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en esta administración. Y si hay alguna irregularidad, alguna llamada, alguna reunión, algún correo electrónico, algunas minutas de reuniones, ya hay cierta duda en cuanto a eso. Vamos, y no estoy hablando del Departamento de Desarrollo Económico. Hay dudas en el Departamento de la Familia, hay dudas en el Departamento de Educación, hay dudas en diferentes con el Departamento de Salud, es el niño símbolo. No estoy diciendo que haya habido ilegalidades, eso a mí no me consta. Está esa nube encima de esas agencias públicas, de cómo se conducen esos procesos de contratación. No es nuevo. Y ha existido sobre varias agencias en esta administración, y respectivo de las cosas que se estén señalando de la administración pasada o de las otras que vinieron antes. En esta administración hay una duda de cómo se llevan a cabo los contratos en las agencias, a quién se le da, quién gana la subasta, quién compite, y al final, después de llevar el proceso de competitividad, ¿a quién se le adjudica? Pues mire, esta reclamación que lleva uno de los contratistas y que la presenta en el tribunal, detalla algunas alegaciones. Eso tendrá que ser probado en el tribunal. Y de ser cierto, se parece a cosas que se están alegando en otros departamentos. Y esa es la nube que crea esa desconfianza que yo le hablaba ayer aquí.

0: al subsecretario del Partido Nuevo Progresista que existen sobre varios agentes del gabinete, jefes de agencia de esta administración, de la gobernadora Jennifer González Colón, y que quizá pudiera interpretarse que es uno de esos factores para que reciba los números que tiene de favorabilidad o de no favorabilidad. Dicho esto, la compañía se llama Digimedia y presentan un caso en el tribunal con varios recursos. Y tienen que ir a través de la ley de transparencia, de la famosa ley 141, de la cual les hablaba ayer, por razón de que es una de las alternativas, una de las vías que pudiera tener inclusive el senador Luis Javier Hernández Ortiz, portavoz de la delegación del Partido Popular, para solicitar la información de esas 229, yo no sé si casos o investigaciones, pudiéramos decir, que se cerraron, pero no se cerraron, pero se pueden reabrir, pero se cerraron administrativamente. Y voy para allá ahorita porque yo verdaderamente me confundí con las expresiones ayer de la secretaria de Justicia, tengo que decirlo, a pesar de que ella se sentó aquí conmigo, me explicó la orden administrativa para cerrar los casos. Pero voy para allá ahorita, En esta reclamación que presenta este contratista, él va al tribunal y dice, yo tengo información de que yo tuve una puntuación más alta, pero esta agencia no me quiere dar esos documentos para yo poder probártelo, lo cual lo coloca en una posición un poco complicada. Y una vez adjudicada la subasta, el RFP o el mecanismo que se haya utilizado, esos documentos deberían ser públicos para ver si eso estuvo chuchupán. Si le podemos explicar al marciano que baja de vez en cuando, que todo se hizo bien. Y no le querían dar a ese contratista que participó de ese proceso competitivo esa documentación para decir, ah, mira, en efecto, este otro contratista, este otro proponente estaba mejor, ok. Pues tuvieron que acudir al tribunal para solicitar eso y entonces validar su reclamo. Y entonces, enmendando la demanda, ya con el beneficio de esos documentos que debieron haberlos tenido de la primera. ¿Y qué dice esa demanda enmendada? Nos dice la prensa escrita que Acción Legal imputa un patrón de corrupción y favoritismo en adjudicación de contratos. No se lo inventó Eddie López, no es la única agencia donde esta nube está rondando. En medio de la controversia por la salida del secretario del Departamento de Desarrollo Económico y Comercio, tras alegar supuestas irregularidades y presiones indebidas en contrataciones, la empresa Digimedia LLC pidió enmendar su demanda contra el Departamento de Hacienda, en la que se alega la existencia de un patrón de corrupción y favoritismo en la adjudicación de contratos. De nuevo, estas son las alegaciones de la demanda y en su día tendrá que ser probado. La compañía obtuvo documentos mediante un recurso especial de revisión judicial para el acceso a la información pública y así descubrió que fue favorecida en un proceso competitivo con una puntuación de 95 puntos percentiles, la mayor cantidad entre todos los competidores que licitaron por un contrato de publicidad. Sin embargo, no obtuvo la adjudicación final. Los hechos tienden a corroborar las alegaciones formuladas por Digimedia respecto a la existencia de un patrón de conducta de corrupción y prevaricación, actuaciones arbitrarias, favoritismo, trato desigual, desviación de procesos administrativos y violaciones al debido proceso de ley por parte de funcionarios gubernamentales, reza las disposiciones contenidas en ese recurso legal que ahora se enmienda con el beneficio de los documentos oficiales que provocaron la adjudicación de ese contrato o la no adjudicación a ese proponente y que se la dieran a otra. Según la demanda, el 24 de junio de 2025, el Comité Evaluador del Departamento de Hacienda recomendó la adjudicación de un contrato a Digimedia luego de que la empresa obtuviera en la evaluación 95%, seguido por otro de los proponentes con 87%, Sajo Macán, y 29 de febrero con 82. 95, 87 y 82. Estaba bastante por encima. La compañía sostiene que no adjudicarle el contrato constituyó un acto de favoritismo prohibido, arbitrario e ilegal. Además, alegó que hubo presiones indebidas para modificar el resultado de la evaluación técnica. Según el documento, dos empleadas que formaban parte del comité evaluador de la Oficina de Gerencia de Permisos, agencia bajo la sombrilla del DEC, denunciaron haber recibido presiones para favorecer a otra empresa identificada por Digimedia como JJ Investment y revertir el resultado original. Todo esto está contenido en esa demanda, que es un documento público. No estoy, ¿verdad? No estoy filtrando aquí información, nada. Sé que estoy mencionando nombres de personas, pero así están contenidos ya en el expediente del tribunal bajo esta reclamación. La demanda vincula estos señalamientos con la salida de funcionarios de alto rango, incluido el entonces secretario de la Oficina de Gerencias y Permisos, Noberto Almodóvar Vélez, la jefa de personal de la agencia Charlie Newman, y posteriormente Negrón Richard como secretario del DIDEC y otros 10 funcionarios de la misma agencia. Otro asunto que lo amarro con la misma estrategia por parte de la Fortaleza, porque ayer mi buen amigo y colaborador de este espacio, secretario de Asuntos Públicos, Jan Peña Payano, ¿qué ustedes creen que hizo? Negó la información, como mismo negó la información Lourdes Gómez, secretaria de Justicia, acerca de las investigaciones de corrupción en la División de Integridad Pública y Asuntos del Contralor. Pero voy para allá ahorita, no me quiero precipitar, porque primero que nada, el gobierno afirma que alegaciones de favoritismo en contrato son falsas. Y recordarán aquellos que se levantan a estas tiernas horas a verme diariamente, que agradezco muchísimo, ya sea a través de las plataformas digitales, aquí en Tele 11 o por la emisora nacional de la salsa Z93. Aquí conmigo, aquí, el representante Torres Cruz, Ramón Torres Cruz, nos había dicho que esto era como las etapas de duelo. Se niega la información, después se dice que se está investigando, después se dice que el referido vino desde la Fortaleza y a lo último, entonces se solicita la renuncia ya cuando no quede de otra. Y aquí, nuevamente se niega la información original. ¿Y qué nos dice el secretario de Asuntos Públicos ayer en el Enrecord? De nuevo, no estaba hablando del mensaje de la gobernadora, no estaba hablando del presupuesto, no estaba hablando de los aciertos que ha tenido esta administración o los que le dejó la pasada y ahora lo inauguran. Tienen que hablar de escándalos en sus agencias, de situaciones que no quedan claras. No hablo claro.com, como siempre les digo. Pero la Fortaleza no interviene en los procesos de evaluación y adjudicación que corresponden a las subastas en las agencias, indicó el secretario de Asuntos Públicos, Jan Peña Payano. Sí, licenciado. Pero hay una orden ejecutiva de la gobernadora que le vuelve a advertir el vicepresidente del Partido Nuevo Progresista y presidente del Senado, Tomás Rivera Chats, que está viva y le concede los poderes al secretario de la gobernación de intervenir. Y así lo dice textualmente esa orden, si no me equivoco, la 25-08. Le faculta al secretario de la gobernación, yo no sé si lo hizo, pero de que lo puede hacer, dice la orden ejecutiva que no ha sido modificada, enmendada o derogada. Y ahí está, que sí pudiera intervenir. Yo no estoy diciendo que lo haya hecho, pero tiene el poder y la facultad conferida y delegada, apropiada o inapropiadamente por la gobernadora, para hacerlo. Y aquí ya están presentando cosas en los tribunales. Aquí no ha habido referido. Aquí no han arrestado a nadie, pero ya esto está tomando otro giro. No obstante, la administración de Jennifer González Colón afirmó que son falsas las alegaciones que presentó la empresa Digimedia en una demanda contra el Departamento de Hacienda en la que imputa corrupción y favoritismo en la adjudicación de contratos publicitarios correspondientes al año fiscal 25-26. De acuerdo con informes de prensa en la demanda, Digimedia establece que luego de haber sido favorecida en una subasta, dicho proceso se alteró ilegalmente para favorecer a otra empresa. Alega la empresa que su reclamo se basa en documentos solicitados por medio de un recurso especial de revisión judicial para el acceso a la información, como les acabo de decir, y información publicada por la prensa sobre las renuncias de jefes de Hacienda, como el secretario de Desarrollo Económico y Comercio y el director de la Oficina de Gerencia de Permisos. Es totalmente falso lo indicado en el documento que salió públicamente y rechazamos categóricamente cualquier insinuación de supuesto patrón de corrupción en los procesos de contratación del gobierno de Puerto Rico, expresó el secretario de Asuntos Públicos. Lo indicado en una demanda son alegaciones de la parte demandante, sin tener que presentar evidencia y que deben atenderse en el foro judicial correspondiente, de acuerdo con el rigor evidenciario establecido por ley, afirmó Jean Peña Payano. El problema, licenciado, es que esta no es la única instancia. Ya en 17 meses de su administración, esta misma situación ha ocurrido en otras dependencias y no han sido efectivos en dejarlo claro. Y quedan muchas dudas. Y tan reciente como el asunto del Departamento de la Familia, de la secretaria del Departamento de la Familia, porque aquí no hay ningún issue que tenga que ver, por lo menos hasta ahora, por lo que había pasado en salud. Y eso no queda claro. Y ahora el tostón le cayó en las manos a la secretaria de Justicia y se arrastra con otras situaciones adicionales. Pero como el patrón es negar, negar, negar, y después decir que es la fortaleza quien lo refiere para la investigación, pues veremos a ver qué pasa aquí también. Es importante mencionar que cada agencia cuenta con sus propios mecanismos de evaluación y adjudicación, incluyendo juntas de subastas y comités compuestos por distintos funcionarios responsables de llevar a cabo los procesos conforme a la ley y a la reglamentación aplicable. Las adjudicaciones se realizan a base de las evaluaciones técnicas, administrativas y financieras de la totalidad del expediente sometido por los proponentes. Hasta ahí todo bien, licenciado Peña Payano, porque eso es lo que dice la reglamentación, eso es lo que dice la ley. Así es que debe funcionar. Y por eso hay una oficina de la Inspectora General, por eso hay una oficina de la Contralora, y por eso hay una oficina de ética gubernamental, por eso hay una oficina para el panel del Fiscal Especial Independiente, para velar de que esa parte. El problema es que no es ahí. Por ahí no humea, licenciado. Es que pasa después. Porque aquí la alegación es que fueron tan burdos que luego de otorgar la puntuación para cada uno de los proponentes, se viraron y se lo dieron a otro, que no fueron ninguno de los tres que obtuvieron mayor puntuación por parte de ese comité evaluador. Es que pasó después, si pasó algo, y la intervención o presiones indebidas, que pasó lo mismo en el Departamento de Salud, que pasa lo mismo en el Departamento de Educación, que pasa lo mismo en el Departamento de Corrección y tantos otros que todavía, por lo bajo, se habla y no han trascendido y nadie quizás ha tenido la valentía que tuvo este contratista, como la tuvo el del Departamento de Educación en su momento también para el asunto de las cámaras en las escuelas, que le querían quitar el contrato para dárselo a otro que estaba proponiendo inclusive una cantidad más alta. Y cuando públicamente y elevaron el reclamo ante las autoridades federales, entonces lo detuvieron y lo dejaron. Es esa presión de lo que pasa después, alegada, y estoy muy de acuerdo con usted, licenciado. Va a tener que probarse en su día las alegaciones que se presentan ya en una reclamación judicial. Había habido visitas a autoridades federales y estatales para propósito de que se investigara, pero ponerlo ya en una reclamación judicial, esta es la primera. Y como siempre les digo, una vez surge uno, es muy, muy, muy, muy probable que vengan los demás. Y eso, de nuevo, va a una situación de gobernanza, de buena gobernanza, de liderato, de quién está al mando, de quién llama o escribe o se presenta para variar los procesos. Y de nuevo, no lo estoy adjudicando. Y ustedes podrán decir que esto es la oposición política y que es Javi allá porque quiere ser presidente del Senado si ganan los populares. Pero vuelvo y repito algo que les he dicho sostenidamente. Quien está en control de las agencias por muchos, muchos, muchos años ya es el PNP. La mayoría de esos funcionarios públicos son del PNP. Y se ofenden con esos rumores y con esas cosas que se dicen por lo bajo. Y son esos mismos que son sus funcionarios de colegio en la mayoría de las instancias quien filtra la información y los documentos para que estas cosas pasen. Porque ¿cómo ya sabía ese contratista de que él iba adelante y solicitó los documentos para aprobarlo y entonces presentar la demanda? ¿O es que tuvo una inspiración divina? Alguien se lo dijo, alguien le dijo, tú te ganaste eso, tú ibas bien ahí, busca a ver y presenta la reclamación. Y de nuevo, ese tipo de escándalo de favoritismo, como lo pone el periódico en portada, no es Eddie López, no es Nación Z, no es el Marciano. La prensa escrita habla de patrón de favoritismo, de corrupción y cosas arbitrarias ahí adicionalmente. Y no es una agencia, no son dos, son varias. Y eso mina la confianza de la ciudadanía, no solamente de los PNP. Los PNP son importantes porque hay que ganar la próxima elección. ¡Que viva La Palma! La ciudadanía deja de confiar de cómo se llevan a cabo los procesos. Y algunos se desintonizan, apagan y cambian y ven otra cosa. Pero hay otros que toman otras acciones. Y esa desconfianza no es buena. No es buena porque provoca otras cosas. Veremos a ver por dónde parte esto y cuál va a ser la próxima reacción, porque esto debería resolverse con documento. Mira, aquí está el documento de certificación de ese comité. Y ese comité, si bien le dio 95, 87 y 82 a los proponentes, es que ese contrato ameritaba que hubiera una certificación X2462 de la Agencia Federal X que estos otros no tenían y había que dársela a esto. Eso se resuelve en papeles. No tienes que sentar a nadie, no tienes que sentar testimonios ni nada. Ah, bueno, hay unas alegaciones ahí de presiones, de llamadas, de correos, de reuniones. Eso quizás amerite tener gente allí sentada que diga, él dijo esto, ella dijo esto y así. Pero esta situación de transparencia, de pulcritud, de buena gobernanza, debería poder resolverse hoy mismo. Una conferencia de prensa. Mira, aquí están los documentos. Este es el expediente. El contrato era para estos servicios. Se determinó de que habían 10, 12, 15 requisitos. Ah, ¿qué pasó después de que ese comité técnico evaluador otorgó las puntuaciones? ¿Y qué pasó después hasta que se adjudicó el contrato? Pues mire, pudiera haber unos requisitos adicionales. Sobre la marcha nos dimos cuenta que se requería esta otra cosa, que ese que ganó y que tuvo la mayor puntuación, no la tuvo. No se supone que sea así. Le estoy dando el beneficio de la duda de que quizás haya habido alguna excepción. Mientras tanto, sigue la nube gris y la desconfianza sobre esta administración. Regresamos en breve. Esto es Nación Z con el licenciado Eddie López a través de Tele11 Z93.
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0: regresamos aquí en Nación Z con el licenciado Eddie López a través de la emisora nacional de la salsa Z93, Tele 11 y Noticias 24/7. Aquí vive la política y antes que nadie. Como todos los jueves con nosotros, la portavoz alterna de la delegación del Partido Independentista Puertorriqueño en la Cámara de Representantes, la representante Adriana Gutiérrez y Colón. Buenos días, representante. Bienvenida nuevamente.
1: Buenos días, Eddie. Buenos días a todas las personas que nos escuchan tempranito hoy en la mañana.
0: Representante, se me fue un poco el tiempo en el primer segmento con esta situación de lo que la prensa, los cuatro periódicos, o los cinco, si contamos los digitales, están recalcando lo que un contratista del gobierno pone en una demanda, ¿verdad? Y con el peso que tenga eso y lo que necesite probarse las alegaciones de un patrón de favoritismo en la contratación gubernamental, no solamente en el Departamento de Desarrollo Económico y Comercio, que provoca la salida del secretario, sino esa nube gris que pesa sobre los asuntos de contratación gubernamental, y decía como pasó en el Departamento de Educación, como pasó, o se dice, ¿verdad? No como pasó, como se alega, porque hasta ahora todo eran rumores y aquí hubo alguien que por fin lo puso por escrito en una reclamación judicial. Pero el Departamento de Salud también y tantos otros en esta administración, en 17 meses, tantos rumores y por fin alguien que lo consolida en un reclamo judicial. ¿Qué dice esto de una administración a 17 meses de su comienzo?
1: Mira, un desastre total. Yo creo que aquí, tú lo acabas de abordar muy bien. Yo creo que lo más que preocupa no es solamente una situación que es esta particular, no es una demanda, no es una única situación contractual entre una empresa y el gobierno, que son las alegaciones que se están haciendo, ¿verdad?, en el Departamento de Hacienda también, sino que vemos precisamente lo que preocupa es ese patrón que es lo que describe o alega la demanda sobre favoritismo, sobre presiones indebidas, sobre las alteraciones de procesos de contratación pública y en este caso de subasta. Y cuando esas alegaciones pues coinciden con las renuncias en puestos de liderato de agencias como el Departamento de Desarrollo Económico, renuncias en OSPE, y se atan a otros casos anteriores que hemos visto, como los que tú señalas, las alegaciones en las preferencias o presiones también que se alegan surgieron en el Departamento de Salud, que surgió como parte de la investigación que se hizo en la Comisión Total cuando se citó al secretario de la Gobernación Domenech, como también las alegaciones en el Departamento de la Familia, de las contrataciones en el año pasado.

0: estado en AFSCA, pues ahí, ¿verdad?, vemos que se siguen fortaleciendo estas alegaciones de presiones indebidas en el proceso gubernamental en el país, y preocupa mucho, volvemos, preocupa porque uno se cuestiona, ¿verdad?, la confianza sobre las instituciones públicas, sobre la función del Ejecutivo, del gobierno, la falta de transparencia. La verdad es que son alegaciones muy serias, y que no es solamente un caso aislado, sino que hemos visto un patrón de estas alegaciones desde que comenzó esta administración, y que sabemos que son presiones indebidas que lamentablemente han estado en nuestras instituciones y en nuestro gobierno durante muchos cuatrienios y muchas décadas, pero que las hemos visto demasiado constante en esta administración, y la verdad es que preocupa.
1: Pero fíjese, representante, y ciertamente de acuerdo con su señoría de que preocupa, porque cuando lo vemos en un contexto donde el costo de vida está escalado, ¿verdad?, por todas las otras circunstancias que ocurren, cuando tenemos una situación con los contratistas de educación especial, cuando tenemos tantas necesidades, la criminalidad un poco disparada, y podemos, ¿verdad?, disertar aquí sobre las razones, pero las preocupaciones que tiene el puertorriqueño de día a día, este tipo de cosas uno esperaría que funcione para que se den los servicios más básicos, y cuando vemos este tipo de situación en un tipo de reglamentación que se le ha dedicado tiempo y esfuerzo a decir, mira, tiene que haber un comité evaluador, nadie puede llegar a ese comité evaluador, tiene que haber una adjudicación, hay que mirar los requisitos, hay que otorgarle una puntuación, y ver que después de que se hace inclusive todo ese trabajo alegadamente por una intervención ex facto de esa evaluación, como que hiere y ofende más, ¿coincide?
0: Totalmente. Además que cuando estamos hablando de estas contrataciones, además de la falta de confianza en las instituciones, estamos hablando del dinero del país. La gente quiere que tengamos mejores servicios, de eso se trata, para eso está el gobierno, ¿no? Y en esto, el criterio principal en estos procesos, por ejemplo, de contrataciones y de subasta o de licitación, existen para asegurar la competencia, para asegurar la transparencia, para asegurar el mejor uso de fondos públicos, ¿verdad? No para beneficiar a ciertas personas o a unas empresas particulares. Y eso es lo preocupante de todo. Estamos hablando de dinero del país, que de momento vemos que hay unas alegaciones de que estos fondos públicos se desvían para beneficiar a unas personas en particular, a unas compañías en particular, más allá de lo que debe ser el criterio principal, que es el mejor uso de estos fondos y que los procesos se den con total transparencia. Y si en efecto, luego de que este comité de subastas, ¿verdad?, había determinado que el contrato se debió haber dado a una compañía versus a otra, y la determinación final fue distinta, pues también debe haber un expediente y unas respuestas del por qué se tomó esa decisión. Así que ese proceso, ¿verdad?, de transparencia es parte del problema, que un poco lo hemos estado viendo atado a todas las controversias rodeadas con estas investigaciones en justicia, y que tampoco se quieren dar esta información al gobierno. Entonces vemos todas estas alegaciones de presiones indebidas, de posibles actos de corrupción gubernamental, a la misma vez que vemos a un gobierno muy reacio a ofrecer la transparencia y a ofrecer explicaciones.
1: Hablemos de eso, hablemos del manejo, representante, porque el manejo de los procesos es importante también, porque puede ser que aquí no haya nada, puede ser que haya un contratista mordido porque no se llevó la subasta, eso también pudiera pasar. Pero entonces desde el saque aquí tenemos que se le niega la información de un expediente que una vez se adjudica el contrato, si se hizo bien, debió haber sido público y debió habérsele provisto la información a ese contratista de acuerdo al debido proceso de ley y a una cosa que se llama la ley de procedimiento administrativo uniforme. Mira, aquí está la evidencia para que puedas ver y decidas, y tienes tantos días de acuerdo a los reglamentos y a las leyes especiales para impugnar si no estás de acuerdo. ¿Yo me volví loco o eso es lo que enseñan todavía en la escuela de derecho?
0: No, así es, ¿verdad? Esa determinación final debe, ¿verdad?, explicar pues los criterios que fueron utilizados, los fundamentos de la decisión, ¿verdad?, que se entendió, que entendían por qué se adjudica el contrato determinado a un proponente versus a otro. Toda esa información la debe tener el proponente precisamente para evitar decisiones arbitrarias o caprichosas, y para que los licitadores también tengan un derecho a impugnar, ¿verdad? Una empresa como esta que entienda que fue perjudicada en el proceso por alguna razón, debe tener la oportunidad de solicitar la reconsideración y acudir, ¿verdad?, también en revisión judicial. Y ahora vemos, ¿verdad?, que toda esta información surge precisamente porque la compañía tiene que pedir estos documentos, y ahí es que sale a la luz pública que el comité pues los había beneficiado con una puntuación más alta que los otros compañías. Entonces, el por qué son las razones que la compañía y el país tiene derecho a saber.
1: Digo, representante, no todo contratista del gobierno inclusive tiene la valentía y tiene los recursos, sabiendo lo que pudiera venir detrás después también por denunciar este tipo de cosas. Yo creo que aquí inclusive este contratista se siente empoderado, llamarlo de cierta manera, luego de la renuncia de Sebastián Negrón del DEC. Quizás nunca hubiésemos sabido de esto si el secretario no renuncia, porque ya mínimamente coloca a ese contratista no solamente en esa agencia, en cualquier otra. No te cojo aquí, pues te voy a coger más adelante. Eso pudiera pasar también. Y entonces ahora la puntuación es más bajita por un criterio que yo nunca me enteré. ¿Eso pasa en el gobierno actualmente?
0: Pues mira, las represalias, las presiones indebidas, ¿verdad? Todo es posible en el gobierno. Y preocupa, ¿verdad? Vuelvo y digo, preocupa. Yo creo que aquí no se trata de quién ganó o quién perdió un contrato o la subasta. Lo que el país quiere saber es si los reglamentos, si las reglas se están aplicando de una forma justa, de una forma transparente, para todos igual, y el proceso, ¿verdad? Y según cómo se ha dado esta demanda, pues no apunta particularmente a eso.
1: Me sonó muy aspiracional con ese comentario, representante, de lo que debería ser a lo que realmente es, ¿verdad? Y lo que se denuncia. Y si esto es lo que se denuncia y se hizo de una manera tan burda, ¿qué pudiéramos explorar de lo que quizás no se sabe o no se atreve ese contratista? Porque dice, después me caliento y me quitan los contratos en las otras tres agencias. Eso pudiera ser. Pero muy particularmente, representante, y esto quiero manejarlo luego de la pausa porque ya la tenemos casi encima. Este contrato se identifica desde un principio y todos los participantes lo han admitido. Se trata de uno que se paga con fondos federales. Yo no entiendo muy bien qué hacen fondos federales pagando servicios de publicidad y de otro tipo de cosas que tiene que ver con agencias de publicidad, por lo que parece haber en ese expediente. Pero tendrá que venir nuevamente alguna autoridad federal a poner en orden la casa aquí en Puerto Rico, porque las autoridades estatales, como en otros años, no se atreven o no lo hacen. Quiero que me conteste eso cuando regresemos de la pausa. Aquí en Nación Z con el licenciado Eddie López a través de Tele 11, Z93, Noticias 24/7. Aquí vive la política y antes que nadie.
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2: Regresamos aquí en Nación Z con el licenciado Di López a través de la emisora nacional de la salsa Z93. Tele 11 y Noticias 24/7. Aquí vive la política y antes que nadie. Continúo dialogando con la portavoz alterna de la delegación del PIB en la Cámara de Representantes, Adriana Gutiérrez Colón. Representante, le dejé una pregunta en el tintero con relación a la jurisdicción de las autoridades federales en este contrato particular. Desde un principio todo el mundo ha estado de acuerdo en que se paga con fondos federales. Eso da la jurisdicción a través, además de que si se utilizaron comunicaciones, ¿verdad? Los federales cogen la jurisdicción, la agarran cuando quieren y la sueltan también. En este caso, ¿tendría que ser una autoridad federal quien venga a poner orden como en tantas otras instancias históricamente en la corrupción gubernamental o lo que se alega es corrupción gubernamental en Puerto Rico?
3: Ojalá no fuera así, pero la historia y los hechos más recientes nos han indicado, ¿verdad?, que eso es lo que suele suceder aquí en Puerto Rico. Sobre todo cuando hemos visto, como decía antes, un departamento de justicia, que ha faltado un poco al deber de transparencia, y lo hemos visto en los procesos que han ocurrido ante el Senado, ¿verdad? La 200 y tantos de investigaciones que fueron cerradas y que todavía como país no tenemos, ¿verdad?, unas explicaciones o unas respuestas del porqué de esos cierros, de si hubo unos referidos criminales o qué sucedió, y esa negativa de justicia a dar esta información, pues preocupa que esto sea lo que tenga que volver a suceder, que tenga que venir las autoridades federales a hacer lo que el Departamento de Justicia en muchas ocasiones no hace en el país. Ojalá no fuera el caso, pero no podemos.
2: Con contadas excepciones, no se han metido mucho en ciertos asuntos, ¿verdad?, que tienen que ver cuando hay personas de gobierno en funciones. Quizás la excepción sean los alcaldes con el asunto de la basura y del recogido de basura y de la brea, ¿verdad?, de la repavimentación, pero luego de la acusación del gobernador Aníbal Acevedo Vilá, han sido un poco renuentes a acusar o a presentar algún tipo de investigación siquiera públicamente contra personas que todavía están en funciones. ¿Coincide?
3: Coincido, ¿verdad? Y cuando digo, ¿verdad?, para aclarar, cuando digo que ojalá no sea así, que tengan que venir las autoridades federales, uh-huh, no es porque no se sepa la verdad y al final, ¿verdad?, se adjudiquen las responsabilidades si fueran las que sean necesarias, sino porque eso es un deber, ¿verdad?, que le corresponde a las autoridades en Puerto Rico. Y lo que es lamentable es precisamente que hayamos visto en el pasado un Departamento de Justicia que no actúa y que tenemos que esperar como país que vengan las autoridades federales a intervenir en estos procesos. Y por eso digo, ¿verdad?, al final que se descubra, al final que la investigación se dé y que se determine lo que se tenga que determinar en justicia. Pero lo que preocupa es el debilitamiento de las instituciones en nuestro país, sobre todo cuando tiene que ver con asuntos, ¿verdad?, que en los que incide la corrupción pública y gubernamental. Y por eso digo, ¿verdad?, que ojalá no tuvieran que venir los federales, ojalá el Departamento de Justicia evalúe y tome las determinaciones que tenga que tomar. Y ahorita estábamos hablando, ajá, de que esto no es un caso solamente, ¿verdad?, y lo estuvimos comentando un poco en la pausa. Hablamos de salud, hablamos de familia, y no podemos olvidar tampoco el proceso de subasta y licitación en vivienda pública, donde también hubo unas alegaciones, cierto, ¿verdad?, y unos cuestionamientos sobre a quién se le adjudicaron unos contratos de unas compañías que parecían no tener experiencia en el tema de
2: vivienda pública.
3: Así que la lista es larga.
2: Y los sesgos.
3: Así que la lista es larga.
2: Representante, creo que le hice esta pregunta la semana pasada, si no fue la semana anterior, cuando estábamos hablando acerca de esta orden administrativa del Departamento de Justicia y los cierres de investigaciones pendientes, porque ayer la secretaria parece haber dicho de que están cerradas administrativamente, pero se pueden reabrir, pero no se han cerrado, pero la investigación continúa. Y no me quedó del todo claro acerca de este pedido que inclusive hace la delegación del Partido Popular del Senado, o más bien el portavoz y que se le desestima en horas recientes, ¿hay confianza? ¿Usted confía en el Departamento de Justicia actualmente? Ya, me contestó.
3: Yo creo que... Vamos, hay mucha desconfianza.
2: Es peligroso. Es peligroso.
3: En el Departamento de Justicia, en la función gubernamental en general, que incluye al Departamento de Justicia, sí, que incluye el funcionamiento de las agencias del Ejecutivo. Creo que la falta de confianza aquí ya no se limita a unas instituciones, sino hay una falta de credibilidad, de confianza a la ejecutoria del gobierno en general. Y eso es muy peligroso, ¿verdad? Pero yo creo que al final, de aquí discutimos escándalo tras escándalo todas las semanas, y yo creo que el mensaje para el país también es, vamos, primero ejercer ahora en esta administración las presiones que tengamos, el proceso de fiscalización, exigir a las agencias que cumplan con sus funciones, con sus deberes, pero también es importante que el electorado esté, ¿verdad?, evaluando la ejecutoria de este y otros gobiernos, porque pues a la hora de las elecciones y el proceso electoral es importante no olvidarnos de todo lo que ha sucedido en este cuatrienio, donde hemos estado dedicándole tanta energía, tanto tiempo al debate de controversias, de alegaciones, ¿verdad?, presiones indebidas en el gobierno. Mientras se abandonan temas importantes como la vivienda, la criminalidad, la salud, la energía, el agua, la educación, tantas cosas, ¿verdad? Yo creo que de todo esto el país tiene que estar muy atento, y para las próximas elecciones, ¿verdad?, hay que votar con mucha conciencia, con mucha responsabilidad, y haciendo unas evaluaciones de lo que ha sido la función o la falta de función ejecutoria de administraciones.
2: El problema, representante, ¿verdad?, y un poco algo aquí que me escriben, es que esa desconfianza no viene de algo que nos parezca inapropiado, porque puede ser que al final no. El problema es que no queda claro por las propias expresiones que dan las agencias, que dan los secretarios y que da la fortaleza al final del día. Si hubiera una versión, y mira, por aquí vamos y esta es la transparencia, y yo sé que no se puede, ¿verdad?, a todo el mundo, conformar a todo el mundo, satisfacer o complacer, pero hay cosas que no quedan claras por los propios hechos y dichos de los secretarios, y no parece haber un adulto en el cuarto que diga, no, mira, es que esto es lo que pasó, y lo explique bien. Y no puede ser la gobernadora todas las veces, ¿o me equivoco, representante?
3: No se equivoca. Y también comentábamos en esta controversia de esta adjudicación más reciente de esta subasta, por ejemplo, vemos a Jan Peña hablando, ¿verdad?, y diciendo que, bueno, que no, que esto, que las alegaciones en una demanda son meramente alegaciones, que eso no ha pasado por un proceso de prueba, que el tribunal tendrá que determinar y adjudicar, pero que eso es falso. Bueno, pues entonces eso es parte de la preocupación, porque si son alegaciones y el tribunal tiene que adjudicar, pues entonces uno no puede decir desde ya.
2: Y a eso súmele, representante,
3: que es incorrecto.
2: Y a eso súmele las etapas del manejo de los escándalos de esta administración, que primero lo niegan, después lo investigan y después se adjudican que ellos fueron quien provocaron lo referido.
3: Ciertamente, lo hemos visto como un patrón, lo vimos con vivienda, lo hemos visto con familia. ¿Verdad? Y lo que digo de este comentario, pues es importante, porque entonces la transparencia, y yo creo que la función del Ejecutivo no es una defensa y una negación categórica de unas alegaciones que están ante el tribunal, sino que lo que corresponde es pues que precisamente el proceso continúe, porque entonces eso sigue lacerando la confianza de los tribunales, del Departamento de Justicia, cuando vemos a un funcionario del Ejecutivo negando y diciendo que eso es falso, pero todavía el caso está planteado en los tribunales. Y verdad, y sobre los referidos de justicia, pues yo creo que esa es la pregunta que nos tenemos que hacer, que pues entonces si se cerró, pues ¿qué sucedió? ¿Por qué no se es transparente, no con el Senado, con el país? ¿Cuántos de esos casos, investigaciones fueron referidas criminalmente? ¿Cuántas se cerraron? ¿Cuántas fueron referidas administrativamente? Esas preguntas, ¿verdad?, son respuestas que
2: yo veía a la secretaria de Justicia anoche jugando pelota dura, ¿verdad?, tratando de conciliar una versión y casi dejó a los compañeros en silencio porque es que no se entendía. Y aquí ella me explicó el asunto de la orden administrativa, que está muy bien, ¿verdad? Y fue una solicitud de la oficina de la Contralora para el manejo de casos que llevaban X número de tiempo. Pero cuando llegamos a si hay evidencia nueva o no, en este caso particular, oye, lo del correo a Baby no quedaba claro, a pesar de que ahora ella dijo anoche, que me sorprendió muchísimo, de que sí había visto el correo, lo que no había visto era el reenvío. El asunto de la minuta que colocaba a la actual secretaria de la familia junto al contratista y el que no se hubiese mínimamente citado al denunciante. Pero nada, estamos sin tiempo, representante. Quería preguntarle acerca de esto del presupuesto, pero yo me imagino que no se va a quedar como la gobernadora lo presentó y el asunto de que le dieran 9.5 millones a la estructura esa que dirige la licenciada Ferraioli. Agradecido que estuviera con nosotros. Tenga buen día.
3: Siempre, siempre, igualmente a ti, a todas las personas que nos...
2: Como no, representante Adriana Gutiérrez Colón, de la delegación del PIB en la Cámara. Esto es Nación Z con el licenciado Di López a través de Tele11, Z93 y Noticias 24/7.
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1: Estamos aquí en Nación Z con el licenciado Eddie López a través de la emisora nacional de la salsa Z93, Tele 11 y Noticias 24/7. 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Y para continuar la discusión de los asuntos, les anticipé que iba a hablarles acerca de esta situación con los 229 casos famosos que la Secretaría de Justicia ayer se tomó un turno y nos deja saber de que no son todos de corrupción gubernamental, como alega el portavoz del Senado del Partido Popular Democrático, pero que sí están ante la División de Integridad Pública y Asuntos del Contralor, y que ahí pudiera haber de todo. Porque recuerden que este también tiene una faceta, una vertiente, que es el primer paso antes de referir esta división, que se tenía otro nombre antes y que se cambió el concepto en ley para crearlo bajo el Departamento de Justicia, y que usualmente era para cosas de los alcaldes, ¿verdad? Pero se creó lo que es la DIPAC, División, Integridad Pública y Asuntos del Contralor, son las siglas, ¿verdad? Y eso lo dirige una fiscal que se llama Sonia Martínez, y le he dicho que ha sido la licenciada y fiscal Martínez muy selectiva en las comunicaciones públicas que ha ejercido, porque es una fiscal de carrera, es una persona cuya integridad nunca ha sido impugnada, y ha escogido muy bien en los casos en que habla y en los que no. Y ha habido otros funcionarios en el Departamento de Justicia, a veces esa bola la coge la secretaria propiamente, y todo esto es el asunto de que tiene que ver con cómo se cierran esos casos en el Departamento de Justicia. Y si es importante dar cara, es importante también conciliar la versión única e irnos por ahí, porque el cambiar de versión provoca que haya cierta desconfianza también, por decirlo de alguna manera. Entonces, cuando públicamente la secretaria nos había dicho que esos correos electrónicos en poder en ese momento de la delegación del Senado Popular fuera prueba que ella no había visto, y anoche decir de que sí, que ya había visto el correo, ya ahí parece haber un desfase. Y entonces deja un mal sabor de entrada. Porque, de nuevo, los niños símbolos de esta cosa con el caso de Susan Roy son la cosa del correo electrónico de Baby, la cosa de la minuta que la pone a ella con el agente de OneSource reunido con el director del centro de cuido, y la renuencia a citar al director del centro de cuido como denunciante. Y ahí mínimamente se consolidaba la prueba nueva. Sencillo. Entonces, dada esa situación, pues es un poco, no quiero decir ambiguo, pero es poco consecuente de la versión que habríamos tenido originalmente y que compartió aquí con nosotros la secretaria de Justicia Lourdes Gómez para propósitos de cómo se cierra ahora. Y cuando se le hace preguntas por los compañeros anoche, le decía, no, pero es que es un cierre administrativo. Y se puede seguir, y no significa que no se siga investigando. O la cerraste o no. ¿Le notificaste a alguna otra entidad de que siguiera investigando? Lo cual pudiera interpretarse como un referido. Y no queda claro, mi buen amigo y hermano licenciado, no queda claro. Y ante esa falta de claridad es que provoca ese tipo de desconfianza para propósitos de lo que tiene que pasar después. Y tú poderle tomar ese micrófono y esa cámara, y no se caiga el marciano, y poderle decir a la ciudadanía de que en efecto todo está bien y puedes confiar en la administración de justicia y que para todo el mundo va a ser igual. Con nosotros en la vía telefónica, la senadora Ada Álvarez Conde, que hace una denuncia a principio de semana muy, muy, muy importante. Y yo sé que quiere hablar también del componente de San Juan, pero esa denuncia de la playa, la laguna, de que hay descarga de aguas negras no es nueva, pero es bien preocupante porque parece no estarse atendiendo tampoco y haber caído en oídos sordos luego de que hay personas que se han cogido bacterias y todo eso por ahí. Buenos días, senadora, bienvenida.
2: Buenos días, un placer escucharte y a todos los radioescuchas.
1: Quería tomar esto de la... porque me comuniqué con su señoría esos efectos, porque ¿qué hay nuevo en cuanto a esto? Ya lo habíamos visto en esa parte de ahí, antes de llegar a Ocean Park, entre Ocean Park y Condado, de las descargas pluviales de aguas negras particulares. ¿Cuál es la denuncia que usted hace a principios de semana, particularmente?
2: Bueno, todos sabemos que se ha escuchado mucho sobre el agua en San Juan, uh-huh. Pero hay algo que están dejando fuera, que es las descargas uh-huh. de aguas, ¿verdad?, en el mar. Y en el caso particular de esas descargas...
1: Hay descargas, pero no hay agua potable. Vamos.
2: Exacto. Desde el 2015 hay dos demandas federales, una a acueductos y otra al municipio de San Juan, y esas demandas están activas. Y yo le explico a la gente que esto es básicamente como la demanda que fue a la policía, donde hay una demanda, se gana la demanda, y lo que hay son acciones correctivas, ¿verdad? Que ahí es que vino la reforma, usted va a hacer 1, 2, 3, y cuando termine de hacer 1, 2, 3, entonces, ¿verdad?, se acaba la demanda, básicamente. En el caso particular de los oídos sordos en lo que quedó, yo en septiembre hice una resolución de investigación para investigar esto desde el Senado.
1: Ajá, ¿y qué pasó?
2: Tengo que decir que parece que por el asunto mediático la semana pasada fue que se aprobó. O sea, estuvo desde septiembre aguardada, luego de mucha insistencia, quizás los medios, etcétera, se aprobó hace apenas 3 días que se refiriera a la comisión, pero no había pasado nada. Pues al yo saber de las demandas, lo llevé al foro del Departamento de Justicia Federal. Eso es una mezcla entre una querella ética mezclado con una petición de información, ¿verdad? Porque estoy dejando saber, tenemos un problema, estoy haciendo un referido, y by the way, como senadora, exijo que me digan qué es las últimas cosas que han hecho, porque dentro de lo que había que hacer incluía esas bombas. Y la contaminación del agua, porque esto fue una demanda por el Water Clean Act federal.
1: Federal, correcto, sí. Ambiental. Eso mismo le iba a preguntar. Ajá. Y entonces, esto fue al tribunal, hubo una demanda como tal, y se resolvió qué se supone que se haga y qué no se ha hecho.
2: Exacto. Se supone, ha habido varias peticiones, entre ellas había que trabajar la planta de San Juan, y había que trabajar con 17 bombas de descargue, ¿verdad?, de estas uh-huh. aguas, etcétera, incluyendo esa, que era una de las que había estado en la demanda. Así que yo lo que estoy, y había millones para eso, así que yo estoy exigiendo dónde está el dinero asignado, en qué se ha utilizado, si lo que está haciendo Acueductos o el municipio de San Juan es pagar multa y no atenderlo, y obviamente como es una situación conjunta del municipio, pero también de Acueductos. En la medida en que hablemos de agua en San Juan, tenemos que hablar de la contaminación ambiental y los riesgos de la salud, porque es que no hace ningún sentido que la misma gobernadora esté anunciando que Puerto Rico va a ser el partner de Fitur y de turismo, y tengas una situación que...
1: que te afecta el área turística, claro.
2: Y quieren hacer más, te afecta el turismo... afectes al ambiente, que siempre es importante, y te afecte la salud, porque meterse en esas aguas no es como que no tienes bacterias, etcétera, que te pueden afectar. Así que ese es el planteamiento. El viernes yo envié la comunicación hace exactamente una semana, pero lo anuncié una vez recibí la confirmación de mi petición acogida, y pues entonces estamos esperando la respuesta. Y agradezco a todos los líderes comunitarios, ¿verdad? Hay un compañero, se llama Mauri, en Condado, ha sido bien vocal. Rafi Rivera, ¿verdad? Ha hecho una serie de reportajes. Otras personas, ¿verdad? Si me queda alguno, lo siento, han levantado la voz, pero realmente no nos hemos movilizado a declarar esto importante, aunque en el periódico hace menos de 5 días se estableció que un tercio de los cuerpos de agua están contaminados.
1: Pero, senadora, insisto en mi pregunta. De acuerdo al expediente que usted ha visto, a lo que determina el tribunal cuando se presenta la reclamación, ¿quién tiene que hacer y quién no ha hecho conforme lo que el tribunal ordena?
2: Hay por lo menos en lo poco que...
1: Si es que ya ha habido esa orden.
2: Reciente, porque, claro, ha habido órdenes de hacer cosas. Lo que yo estoy preguntando es, dime el estatus reciente, ¿verdad?
1: ¿Pero a quién se le ha ordenado? Vamos a empezar por ahí.
2: A municipios, acueductos, y también tiene una parte, por ejemplo, recursos naturales.
1: Ok. Así que... ¿Y ninguno ha hecho nada? ¿Ninguno de esos tres entidades?
2: Eso es exactamente lo que estoy preguntando. Se supone que hayan empezado a reparar, pero volvemos, esto lleva 10 años.
1: Ya.
2: Y yo no sé cuál es el estatus final. Lo que sí tengo entendido, y por eso es que pregunto, es que hay entidades que no sé si es el municipio o recursos naturales, he escuchado de recursos naturales, quiero confirmar con el municipio, que pagan multas en vez de reparar. Y eso es lo que tenemos que aclarar, y por eso es que pregunté en qué estatus está esto para una vez por todas. Imagínense que yo esté pagando una multa de 5 millones, esos 5 millones sean para reparar el dichoso tubo, pues no hace lógica, ¿verdad?
1: ¿Hay alguna manera de medir estas descargas? ¿Hay algún estudio o algo para ver si quizás se ha mejorado, si es más después del tiempo que ha transcurrido?
2: No, en el caso del estuario de San Juan, si no me equivoco, se ha comprobado que es más. Cuando se hizo la demanda había menos apartamentos y residencias conectadas. Obviamente también añaden la gente que se ha vuelto, ¿verdad? Airbnb, que no estaban antes.
1: Claro.
2: Así que, y ni hablar las que quieren construir. Lo que sí puedo decir es que, si no me equivoco, el estuario fue el que hizo un estudio reciente sobre las bacterias en el agua, y estaban en niveles malos, críticos, ¿verdad? Creo que se llama los estereococos, ¿verdad? Me disculpan que no sé el nombre científico particular.
1: Algo que no debería estar ahí, que hace daño, punto. Exacto.
2: Claro. Ajá. No, y es que, y para acabar de, por ejemplo, algo que tiene la demanda contra el municipio de San Juan,
1: sí,
2: a diferencia de acueducto, ¿verdad? Porque acueducto es el tubo, recursos naturales, tubos o el manejo ambiental, porque también estaba EPA envuelto, es el anuncio de no te puedes bañar aquí, ¿verdad? O agua contaminada, y usted no ve eso, ¿verdad? Así que esos son los detalles de que si hay unas descargas, no hay el warning a que no son aptas para bañistas. Estamos viéndolo para las corrientes, pero no lo estamos viendo por la contaminación. Así que usted y yo podemos ver aéreamente los fotos de esas aguas, pero un turista que esté allí, bueno, fuera de que le esté bien cerquita y le dé la peste de la vida, pero si está un poquito lejito, ¿verdad?, y no lo ve tan directamente el tubo, puede estar bañándose allí con las aguas, ¿verdad?, de los sanjuaneros, y no darse cuenta y tener un problema de salud.
1: Pero mire, no se vaya muy lejos, porque parece que alguien dejó algo allí en las inmediaciones o en la sede del negociado de manejo de emergencia también. Hubo que desalojar el edificio. Alguien les dejó un regalito allí, hubo que correr de allá. Pero, senadora, ¿cómo le parece? Y quería hacerle esta pregunta también. El hecho de la distribución de presupuesto y la prioridad que le da la gobernadora a esta oficina de lo que se llama IDEA, que es para la reestructuración gubernamental, que se la encomendaron a la licenciada Verónica Ferraioli, cuando le da más presupuesto, sustancialmente más presupuesto, a esa oficina que al panel para el fiscal especial independiente, que el Contralor Electoral, y a la Procuraduría de la Mujer, con los casos de violencia doméstica que tenemos. ¿Qué le parece a usted? O sea, ¿cómo le cae a usted, en buen español puertorriqueño, el que se haya hecho esa distribución de prioridades por parte de la gobernadora en este momento?
2: Me cae muy mal, y creo que es un ejemplo explícito, directo y hasta, ¿verdad?, casi caripelado de las prioridades que tienen. Y ya, ese no hay otra palabra, porque es que es descarado la constante y recurrente mención de beneficios a personas que responden a. Y en el caso particular de esta oficina, se inventó para que pudiera estar luego de no ser confirmada. Puede ser muy hábil, y yo quiero estar claro, podría una persona tener unas destrezas, pero hay aquí una cosa en ética que es el conflicto o la apariencia de conflicto. Y la apariencia de conflicto no la han evitado en ningún momento. O sea, tienen los conflictos, lo que tiene que ser investigado, pero la apariencia de conflicto, como engavetar cosas, que hay una gente que sí se lo den y otras que no, que son allegados.
1: Senadora, si esa distribución, si esa distribución de presupuesto le parece inapropiada o caripelada, me parece que fue la palabra que usted que utilizó, ¿cómo acoge y qué le representa el que la secretaria, bueno, no, la directora del Centro de Convenciones, licenciada Ferraioli, haya salido hoy en prensa escrita a justificar la cantidad de presupuesto que la gobernadora le dispuso en ese borrador de presupuesto, que yo estoy seguro que no se va a quedar así, pero entonces la justificación es aún peor que el que la gobernadora haya establecido sus prioridades en esa hoja o borrador de presupuesto?
2: Bueno, yo creo que ella está defendiendo, ¿verdad?, el dinero que va a tener la agencia. Y lo que yo leí, lo último que leí es que el 75% es para tecnología. ¿Y a quién le va, a quién me contrato? Eso fue lo primero que pensé realmente.
1: ¿Y por qué no pasa por PRIX?
2: ¿Cómo lo van a hacer? Exactamente. Así que esa es la pregunta. Y yo creo que al decir que es por tecnología, pues me levanta bandera de por qué no pasar por PRIX, por qué no pasar por OGP, que tiene unos sistemas de detección y cosas de subasta, whatever, ¿verdad?, que tienen que ver con la tecnología, la inteligencia artificial, lo he visto en Vista. ¿Y por qué tiene más presupuesto que otras agencias que es contra la corrupción? Y hasta en el caso, como muy bien dice, de la procuradora mujer. Así que prioridades, la palabra es prioridades.
1: ¿Qué le dice eso a esos otros directores o jefes de agencia que necesitan y han ido y se han sentado allí a decir, mira, tengo esta iniciativa, me están matando las mujeres, tengo más responsabilidades desde la oficina del panel del fiscal especial independiente, de la oficina del contralor electoral? ¿Cómo se siente ese director o jefe de agencia o directora o jefa de agencia cuando ve que esta es la prioridad de esta administración? ¿Cómo se debe sentir ese jefe de agencia, senadora, a su juicio?
2: Bueno, se debe sentir decepcionado y o decepcionada, y yo creo que en el caso particular, obviamente eso es el caso de agencias de servicios como la procuradora, que también fiscaliza, pero fíjate que las que fiscalizan corrupción, pues deben de haberse levantado, diache, ¿qué mensaje le estamos llevando a Puerto Rico? Y esa yo creo que es la pregunta que se están haciendo los jefes de agencia, de qué mensaje le estamos llevando y cómo yo defiendo esto.
1: Quizás por eso es que no vemos a muchos de ellos. Quizás por eso es que no vemos a muchos de ellos o ellas en los medios hablando de lo bueno que está haciendo esta administración y no tiene voces eco en la gobernadora.
2: Claro, y por eso tienen que coordinar las cosas en fortaleza de agencias y tener una persona particular que hable del gobierno, que de verdad que usted tenga, yo lo conozco hace tiempo, ¿verdad? Pero Jan hace un gran trabajo de pintar que todo está bien, de verdad que se la tengo que dar, porque yo lo escucho y yo digo, wow, qué trabajo más fuerte, tener que justificar o tener que hablar de una manera en que defiendes la gesta cuando todo el mundo está viendo otra cosa. Y obviamente eso es destreza y yo no lo dudo, pero está fuerte, ¿verdad?, estar en esa posición.
1: Pero el alcalde de Bayamón dijo que ella está tan dura como los vaqueros.
2: Yo creo que lo salaron a los vaqueros, benditos. Pero nada, yo creo que si hablamos de dura, pues claro, dura, manteniendo firme su interés de seguir con lo que está haciendo desde el principio. Eso es lo que está duro y no mejorar, lamentablemente.
1: Senadora, déjame ver, yo llevo la cuenta aquí, a 518 días de administración. La gobernadora Jennifer González Colón tiene viabilidad política, es reelegible, que de eso habla también el alcalde de Bayamón.
2: Definitivamente puede correr. Yo creo que Puerto Rico no puede ser masoquista. Esa es mi respuesta. Así de que pueda correr, claro, puede correr. De que merecemos eso, ¿no? Así que si tienes los 518 días, nos quedan 886 para las elecciones. Y espero que Puerto
1: usted
2: Rico
1: también lleva su conteo. Usted también lleva su conteo.
2: Lleva mi conteo, yo llevo mi conteo.
1: Senadora, así que, ¿qué está pasando en el PPD en San Juan particularmente? Aquí estuvo el lunes pasado, como de costumbre, está Brian Saavedra, dijo que no le invitaron a esa convocatoria que hicieron recientemente para criticar el mensaje de Miguel Romero y el que esté ensalzando su imagen a razón de 13 millones de pesos. ¿Qué está pasando? ¿Ya hay por lo menos un presidente de comité municipal? ¿Quién pudiera ser la o el candidato para correr para la próxima elección como alcalde o alcaldesa?
2: Pues mire, le puedo decir que sí ha habido una pausa en el pasado, quizás mes o dos meses de reuniones, pero un montón de reuniones. Yo fui al 90% de todas, precinto por precinto. Entendemos que San Juan, ¿verdad?, es mucho más grande comparado con los demás en unidades. Así que la reorganización sí se está dando. Como dije, recientemente hubo una pausa de reuniones y se están retomando. Y una de las cosas importantes que se hizo fue convocar, ¿verdad?, por ejemplo, a nuestra legisladora municipal, Ingrid Colbert, a las personas que dirigen organizaciones, ¿verdad? Y estuvieron, esas son los que estuvieron en la conferencia de prensa. Y realmente hoy por hoy no le puedo decir que se perfila una sola persona para San Juan. Se han mencionado algunos nombres, pero realmente yo, como sanjuanera popular, que estoy ahí, que soy la única sanjuanera de mi delegación en el Senado, que corrí para San Juan, ¿verdad? Mi primera carrera fue para el Senado de Distrito. No le puedo decir que al día de hoy tenemos una persona, pero de que vamos a tenerla y que vamos a trabajar, sí, pero creo que empezaron bien haciéndolo por las unidades, porque reconocemos que San Juan, en el tema electoral, tuvo sus dificultades y fue donde más se manifestó la gente votando por otros partidos que no fueran ni el PNP y el PPD. Y eso es una realidad mundial, es una realidad en Puerto Rico y es el trabajo más arduo porque es donde más mixto la votan, donde salen un poco de líneas partidistas, pero estamos haciendo el trabajo unidad por unidad. Así que cuando hay más reuniones, yo misma soy la que lo anuncio, ¿verdad? Estaremos pendientes para ver qué pasa en esas discusiones de precinto y eventualmente presidenta o presidente de comité municipal.
1: Para el elector o electora de San Juan, senadora, ¿está demasiada fresca, demasiado fresco la imagen de Carmen Yulín Cruz y sus posiciones particulares que provocaron el rechazo y el repudio, inclusive en la primaria del Partido Popular, y quizás eso se traduzca a los votos de los electores de San Juan de no votar por el PPD?
2: Bueno, pero es que yo creo que también es como raro decir no voy a votar por el PPD porque estuvo Carmen Yulín cuando Miguel Romero está en su...
1: Bueno, pero fue lo que provocó el gran éxodo para la alianza y los números están ahí.
2: Claro, pero no, realmente no fue Yulín. Yulín, ¿verdad? Inclusive eventualmente se fue también. O sea, yo creo que Yulín no es la razón por la cual hay otro partido. Lo que pasa es que había unas personas que querían tener unos espacios que en ese momento quizás no atraímos a sumar. Y esa es la diferencia y por eso refundar en vez de solamente reorganizar. Porque estamos aprendiendo a sumar y por eso hemos tenido tanta gente que ha vuelto porque ha visto apertura al diálogo. En un momento dado había uno que otro líder, ¿verdad?, que era o A. Y teníamos otras personas que pensaban otra cosa. Y yo creo que aunque el último cuatrenio de Yulín, incluyendo su candidatura a la gobernación, haya sido marcado por haberse vuelto una figura nacional en vez de capital, ¿verdad?, en el caso de Velázquez, post María, es indiscutible que nadie le puede quitar la gesta que hizo en San Juan de hace, con seis meses de elecciones, derrotar a Santini. Y si fuera así, pues entonces cada PNP que piense en San Juan, pues tiene que estar pensando en Santini. Por eso es que digo que no creo que es justo decir que no va a haber populares de San Juan que voten por San Juan, porque estuvo Yulín, porque estuvo y no está. Y hay que enfocarse en que está.
1: Senadora, me traiciona el tiempo, pero con un sí con un no. ¿San Juan es retomable por el Partido Popular Democrático y es derrotable Miguel Romero?
2: Sí.
1: Gracias, senadora. Hablamos pronto.
2: Gracias.
1: Bueno, senadora Alda Álvarez Conde, de la delegación del Partido Popular Democrático, hablándonos de algunos de los asuntos que trascienden públicamente, así también de la situación del Partido Popular en San Juan. Regresamos en breve. Esto es Nación Z con el licenciado Eddie López a través de Tele 11, Z93 y Noticias 24/7. Aquí vive la política y antes que nadie. Regresamos en breve.
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0: El licenciado Eddie López a través de la emisora nacional de la salsa Z93, Tele 11 y Noticias 24/7. Aquí vive la política y antes que nadie está con nosotros en la mañana de hoy el portavoz de la delegación del Partido Popular en el Senado, don Luis Javier Hernández y Ortiz. Buenos días, senador, bienvenido.
1: Buenos días, Eddie, saludos y bendiciones.
0: ¿Huele a café? Está colándose.
1: Está colándose el cafecito. Quiere un poco.
0: Chacho, lo que llega acá. Senador, mucho movimiento en los tribunales, particularmente en horas recientes. Ya mismo quiero entrar al asunto y a su perspectiva en cuanto a esta radicación de varios recursos que tienen que ver con un contrato y con la no adjudicación al mejor proponente. Pero su señoría también habría presentado una reclamación judicial, la cual usted, ¿verdad? Se le desestimó y se le provee, ¿verdad? Un tipo de alternativa para esos propósitos, para que no se quede aquí. Quizás se puede explorar otras vías, es lo que han dicho en las últimas horas del futuro de esa investigación. Y quiero que me diga vis a vis con eso también. En las expresiones de Lourdes Gómez ayer, que me parecen un poco no consecuentes con las versiones que había dado en torno al cierre de esas 229 investigaciones, tenemos que decirle, en el Departamento de Justicia. ¿Qué hay con eso?
1: Bueno, vamos por el final. Uh-huh. Y con relación a la entrevista de Lourdes Gómez durante toda la semana, el día de ayer, pues ahora se confirma el por qué estoy pidiendo esta información.
0: Sí.
1: Porque es que el tema no está claro. O sea, aquí uno dice una cosa, pero cuando uno pide la información, pues es otra. Ahora resulta ser que hay casos que se archivaron, pero que no se archivaron. Ahora resulta ser que la información no se puede brindar porque tiene miedo de que se dañen las investigaciones. Pero se cantan o se lloran. O sea, llueve y no escampa para el Departamento de Justicia, porque si tú cierras una investigación, la cerraste. Caput, se acabó. Ah, que los delitos no prescriben algunos, bueno, pues por
0: supuesto. No, es que es un cierre administrativo, usted no se enteró, senador. ¿Qué es eso?
1: Un cierre administrativo. Es precisamente eso lo que yo estoy pidiendo, Eddie, porque yo sé que se creó una orden administrativa interna y le dieron 30 días a los fiscales para que cerraran todos los casos.
0: ¿Esa orden es inapropiada conforme está escrita?
1: Para mí, darle 30 días a un fiscal para que cierre casos, todos los casos, ¿verdad? Así fue lo que ocurrió, porque se cerraron 200 y pico de casos durante ese periodo.
0: Okay.
1: Me parece peligroso. De hecho, si yo hubiera sido auditor, ya la muestra era levantaba bandera, porque nosotros pedimos el expediente de Susan Roy y el informe de archivo levantó dudas, y en efecto se confirmó que no faltaban documentos, no necesitaron testigos. Porque es que, en honor a la verdad, tú no le puedes poner esa presión a un fiscal, y máxime en esa división, porque el Contralor de Puerto Rico había hecho unos señalamientos, sí, eso es correcto, pero lo hizo en el 2022. O sea, aquí yo escucho a Justicia decir que están haciendo esto porque el Contralor les dijo. El Contralor dijo esto hace casi 4 años atrás, y ya otros secretarios habían establecido órdenes administrativas para atender esos señalamientos. La pregunta.
0: ¿Esa orden administrativa atiende el reclamo de la oficina de la Contralora?
1: No, porque es que ya habían varias órdenes administrativas. Ese es la.
0: Pero parece que el problema persistía, porque las investigaciones estaban abiertas.
1: Bueno, lo que pasa no es que el problema persistía, es que el señalamiento que le hacía el Contralor, ajá, principalmente a Justicia, era que contratara más. ¿Cómo puede ser posible que ningún Contralor te va a decir, avanza a cerrar eso porque ya lleva mucho tiempo? O sea, aquí son investigaciones serias. Tú no puedes ponerle presión a ningún fiscal para que acelere ninguna investigación. Y máxime cuando son casos de corrupción gubernamental. Tú no puedes despachar esto sin pena ni gloria. Entonces, mi impresión es que la presión que se le puso a estos fiscales para que archivaran todos los casos puede haber producido que esos informes estén algunos incompletos, como el de Susan Roy, y por eso es que estamos haciendo la petición de información.
0: O sea, ¿usted entiende que el expediente de Susan Roy está incompleto?
1: No, yo entiendo no. El Departamento de Justicia confirmó junto a mí que faltaban documentos de la investigación. O sea, eso no es

0: un hecho incierto, es un hecho cierto.
1: Bueno, originalmente se había dicho que lo que ustedes tenían, que reclamaban como páginas, 20 y pico de páginas adicionales, eran los cover letters.
0: No, pero después
1: corrigieron.
0: Claro, después recorrieron. ¿Tú te acuerdas de esa famosa reunión de justicia donde le demostramos a ellos que en efecto faltaban documentos? Por ejemplo, el famoso reenvío de Baby, de Susan Roy a Baby, que para mí es una comisión de delito porque esta señora le envió información privilegiada a un tercero que no forma parte.
1: Mi mejor recuerdo es que ella entendía o habría dicho la secretaria de justicia de que ese correo era un documento que no habían visto. ¿Recuerda eso, no, senador? Visto, ¿me puede corregir ahí?
0: Claro, por supuesto. Y entonces
1: dijo que ella no había visto ese correo, ¿correcto?
0: Ni tampoco en el expediente, claro, ni en el expediente.
1: Porque anoche dijo que sí lo había visto, que lo que no había visto era el reenvío, pero que ella estaba consciente de que esa documentación o el contenido de esa documentación estaba ahí. ¿A quién se reenvió? Es lo que parece que no había visto.
0: Claro, pero es que el delito se configura reenviándoselo a un tercero que no forma parte del expediente cuando estamos hablando de un caso de discapacidad intelectual y que la información que se brinda es extremadamente confidencial, ¿verdad? Y lo que se rumoraba en el caso y lo que alegó el propio Departamento de Salud es que Susan Roy permitió que un tercero, que era muy cercano a ella, estuviera participando de la contratación o de la intervención de la contratación durante todo este tiempo, ¿verdad? Esas eran las alegaciones. Pero vamos, el Departamento de Justicia al final del camino no reabrió el caso, sino que tomó por buena nuestra información. El punto importante en esto es, Eddie, que hay dudas con relación a los archivos de estos casos. Nosotros le estamos pidiendo el listado de los casos que ya se archivaron. Si no se archivaron los casos, pues Santi, bueno, pues los que no se hayan archivado y todavía estén en investigación, pues yo estoy claro de que esos no podemos tener acceso porque están en investigación y se puede afectar la investigación. Pero los que se archivaron, los que ya el fiscal decidió archivar porque no había prueba, porque no habían testigos, porque no había comisión de delito, y la Secretaría de Justicia le dio el visto bueno, esos son los informes que queremos ver para corroborar que se hizo todo bien. Si se hizo bien, Eddie, pues santo y bueno, pero si no, pues nosotros tenemos una responsabilidad constitucional de darle tranquilidad al país de que los casos de corrupción particularmente se investiguen.
1: Senador, tengo que pausar, pero cuando regrese quiero ir al punto. El tribunal no se negó a dar los expedientes. El tribunal habla de los asuntos de legitimación activa y quiero que me hable. Yo le habría dicho que eso era excesivo, pero ahí pudieran haber otros eximentes de que se provean. Regresamos en breve. Esto no es un Z.
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0: Regresamos aquí a Nación Z con el licenciado Eddie López a través de la emisora nacional de la salsa Z93, Tele 11 y Noticias 24/7. Continuamos dialogando con el senador Luis Javier Hernández Ortiz, portavoz de la delegación del Partido Popular Democrático en el Senado. Y senador, hace unas semanas cuando empezamos a hablar de este recurso que usted iba a pedir y que la propia secretaria insiste en llamar una expedición de búsqueda, ¿verdad?, o de pesca, para propósitos de qué usted quiere saber y para qué propósitos, ¿verdad? La realidad es que hay una resolución aprobada, creo que unánimemente, por el cuerpo.
1: Una moción. De hecho, las peticiones de información todas fueron avaladas por el cuerpo, ¿verdad? Y las peticiones de información fueron muy específicas, ¿verdad? Nosotros estamos pidiendo el listado y el informe de archivo de los casos que se archivaron, valga la redundancia, por la orden administrativa de septiembre del 2025, particularmente aquellos casos que tienen que ver con corrupción gubernamental. O sea, si hay algo más específico que eso, pues que venga la secretaria y nos lo diga, ¿verdad? ¿Cómo nos lo puede entregar? Pero mínimo nos tiene que dar acceso a esa información. No puede decir que todo es confidencial, que todo es secreto, que se pueden afectar investigaciones, cuando aquí lo que estamos planteando es que se archivaron investigaciones de casos de corrupción. Y queremos saber si mínimo se cumplió con los parámetros establecidos en la orden administrativa para justificar ese archivo, ¿verdad? Porque la gente está cansada de que el gobierno no funcione, y ahora sería el colmo que tampoco funcione para atender los casos de corrupción. Eso es bien sencillo.
0: Última hora, senador. Presentan moción de desestimación a la segunda demanda enmendada. Es del caso que les estaba hablando, de el contratista, ¿verdad? Parece que el gobierno le está, o alguien, sí, debe ser el gobierno, la presentaron anoche tarde en el sistema digitalizado de las secretarías de los tribunales, en oposición y desestimación de los alegatos del contratista que habla acerca de estos escándalos de la contratación gubernamental, que ahora le cae a las puertas también del Departamento de Hacienda nuevamente y del Departamento de Desarrollo Económico. Y la pregunta sostenida, ¿hay confianza en cómo se llevan a cabo los procesos en la contratación gubernamental en esta administración, senador?
1: Bueno, ahora mismo no, porque nosotros hemos estado levantando esa bandera desde el inicio.
0: Puede que sean especulaciones, hermano, pero hasta que no, tú sabes, hasta que no...
1: Bueno, lo que pasa es que cuando el río suena es porque agua trae, y en este caso el gobierno no está cooperando mucho, ¿verdad?, en este sentido. Tú recuerdas que lo que mal comienza, mal termina. Y desde que se sentaron en la silla, Francisco Dómenes, reconociendo que él había, para empezar, la venta de su negocio de Politán fue nebuloso. Fue nebuloso y nunca se aclaró el asunto de si en efecto alguien lo compró, quién le dio los 4 millones. Y cuando tú comienzas con esas nébulas, cuando tú comienzas dándole una orden administrativa, una orden ejecutiva a ese secretario de la gobernación, dándole unos poderes magnánimos, unos poderes que nosotros habíamos estudiado todas las órdenes ejecutivas de los gobernadores anteriores, ninguno, Eddie, yo creo que lo discutimos contigo, ninguno le había dado un poder tan amplio a un secretario de la gobernación para que pudiera incluso despedir empleados en una agencia, dejar sin efecto subastas. ¿Cómo tú le explicas al marciano que un secretario de la gobernación puede ir al Departamento de Educación y decir, no, esa subasta no va porque la orden ejecutiva me autoriza a mí a dejarla sin efecto?
0: Y a lo mejor no lo ha hecho y no lo hizo, pero puede hacerlo.
1: Pero es que...
0: Porque la orden dice que lo puede hacer.
1: Pero ahí vamos. Es que lo que se alega en el DEC fue que lo hizo. Uh-huh. Porque lo que alegan los testigos que estuvieron en la junta de subasta para adjudicar el contrato de promoción, ¿verdad?, de mercadeo de fondo FEMA, es que desde Fortaleza le pidieron que dejaran sin efecto la adjudicación a ese proveedor porque no era del agrado ni del combo de Politank. O sea, 2 más 2 son 4, aunque lo diga un loco. Entonces llevamos todo este año y medio diciendo que eso iba a pasar, y en efecto ocurre, porque Sebastián Negrón renuncia y en su carta le hace un pliego acusatorio a Fortaleza. Dice que se va porque no ya perdió la confianza de la gobernadora, pero se va también porque hay presiones indebidas de Fortaleza para hacer las cosas mal en el tema de esa contratación. Así que yo creo que estamos ante, se confirma nuestra teoría, y ahora nuestra preocupación es cuáles son las consecuencias. Porque aquí, volviendo al tema original del Departamento de Justicia, el Departamento de Justicia no puede ser ni un sastre jurídico, ni un sello de goma del gobernador de Puerto Rico, ni la gobernadora de Puerto Rico. Yo sé que lo nombra la gobernadora, pero lo confirma el Senado. Que yo creo que, por eso es que te digo que tenemos que fortalecer la transparencia en el Departamento de Justicia para garantizar que ese caso y todo lo que le llegue, porque van a llegar muchos, mira, me dicen cosas tan difíciles de decir en un sinnúmero de otras agencias. Así que el Departamento de Justicia va a tener las manos llenas, los federales van a tener las manos llenas, el FEI va a tener las manos llenas, porque la realidad del caso es que este gobierno es un gobierno lleno de conflictos de intereses, lleno.
0: 27 días para que culmine la sesión ordinaria, senador. Queda todavía la reforma de permisos, parece que el presupuesto no va a ser como lo envió Fortaleza tampoco, con los aumentos y reducciones de partidas en agencias, en algunas para abajo, otras para arriba. ¿Qué va a pasar aquí en este cierre de sesión?
1: Mira, la reforma de permisos se fue barranco abajo, ¿verdad? Y ahora con la renuncia de Sebastián, que era la persona que Fortaleza tenía defendiéndolo, pues yo creo que peor todavía. Una reforma que no tenía el aval de la oficina de permisos de su propio gobierno, que no tenía el aval de la Junta de Planificación, de los alcaldes, que incluye cosas nebulosas en el área ambiental. Yo creo que eso no se va a aprobar en esta sesión. Lo que tiene que ver con el presupuesto, pues ciertamente, claro que hay unas partidas que hay que revisar. Nosotros lo planteamos, y yo creo que contigo yo lo dije. Nosotros identificamos varias incongruencias en el presupuesto. Un presupuesto de 85 millones más, pero que le quita 109 millones al Departamento de Educación. Es un presupuesto que le aumenta 9 millones al Dodge Boricua con Verónica Ferraioli, pero y que le quita, pero le da $1 millón más también a los empleados de confianza del Departamento de la Familia. Ciertamente se tiene que revisar. Y mi llamado a los legisladores, en este caso Eddie Charbonnier, yo hoy tengo una conferencia de prensa para el tema de educación especial, porque me parece absurdo que los padres hayan tenido que ir a los portones de Fortaleza a despedir a la gobernadora.
0: No, senador, es que usted no se enteró. Esos son unos independentistas que protestan y ya les tiene una sala VIP. Regresamos en breve. Esto es Nación Z con el licenciado Eddie López. Y continuamos dialogando con el senador Luis Javier Hernández. No se vayan.
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1: A través de la emisora nacional de la salsa Z93, Tele 11 y Noticias 24/7. Aquí vive la política y antes que nadie me quedé dialogando con el portavoz de la delegación del Partido Popular Democrático en el Senado, Luis Javier Hernández. Y senador, estábamos hablando de este ambiente, ¿verdad? De todas estas situaciones alrededor del gabinete de la gobernadora también, y qué se pudiera esperar en materia legislativa que ocurra en estos próximos 27 días.
2: El tema del presupuesto y el tema del presupuesto, tema del presupuesto. Que es lo que va, a mi entender, a cubrir las próximas semanas que faltan. Entiendo yo que tienen hasta el viernes para que Cámara revise el presupuesto para enviarlo al Senado. Nosotros ya hemos levantado algunos planteamientos. Hoy, curiosamente, tengo una conferencia de prensa para a las 10 para atender el tema de educación especial, que me parece una locura, ¿verdad?
1: Y que es muy cercano a su señoría, por otra razón.
2: Claro, ¿no? Y yo tengo, y obviamente, directamente, una de las causas que yo prometí.
1: Digo, eso no es sorpresa. Usted es parte de esa comunidad, tiene una jovencita que tiene una condición y que se siente parte de esa comunidad y le ofende, inclusive, cuando.
2: Y que sé de primera mano el sacrificio que conlleva un padre a que se le ponga una terapia a su hija.
1: Y hasta donde están dispuestos a llegar porque se le garanticen esos servicios a sus niños.
2: Y que reconozco que una vez se le da la terapia a ese niño, es importante darle continuidad.
1: Entonces, claro.
2: Tener esa preocupación de si hoy va a coger la terapia y mañana no, porque no le han pagado al suplidor. Y no es que no le han pagado un mes, ni dos meses, ni tres meses. Es que le deben 6 meses. O sea, es que es como si alguien estuviera tratando de descapitalizar la educación especial y lo está matando por filtración. O sea, estos suplidores que fueron a quejarse fue porque ya le debían millones de dólares. O sea, no es porque le debían 2 pesetas. Y el Departamento de Educación, que tiene el presupuesto más grande del país, de hecho, en comparación con otras jurisdicciones, tiene más dinero, son casi 3,000 o 4,000 millones de dólares. Con menos estudiantes, con menos escuelas, tú me dices a mí que no hay dinero para pagarle a los proveedores de servicios de educación especial. Te parece absurdo.
1: Y ese fue una de las primeras notificaciones de la Junta de Supervisión Fiscal, y la gobernadora habría dicho que parte de presentar tan tarde ese borrador de presupuesto de la Fortaleza habría sido porque estaban trabajando de mano a mano con la Junta de Supervisión Fiscal, pero la Junta de Supervisión Fiscal ya le ha dado 2 o 3 notices de violación conforme al plan fiscal. Una de ellas es que el presupuesto de educación especial. Tiene también lo de carretera. Hay otro más hoy en la prensa en cuanto a cómo se han manejado y cómo se presupuesta para el próximo año fiscal, y le dije, oye, no, aguántame eso ahí porque necesito una reserva por si acaso cosas pasan y tú no lo estás contemplando en tu presupuesto. ¿Dónde deja eso parada políticamente a la gobernadora, senador?
2: Bueno, es que la gobernadora ya no tiene ningún tipo de credibilidad. O sea, tú me dices a mí que ya se tardó porque estaba mano a mano trabajando con la Junta de Control Fiscal el tema de presupuesto. Bueno, pues tal parece que se le fue la mano con el tema de educación especial, porque en educación especial le dejaron la partida exactamente igual que el año pasado o peor, y eso va a provocar que en este año pues tengamos la misma situación. Por eso mi llamado, ¿verdad?, a los presidentes de Comisión de Hacienda es que atiendan esta situación que ciertamente Fortaleza no atendió, y que en el tema de educación especial pues pongan el presupuesto recurrente para evitar que se interrumpan las terapias a mitad de año. O sea, me parece absurdo. Este es un gobierno sin prioridades, Eddie, sin prioridades, 85 millones más.
1: ¿Qué va a pasar con el impuesto de inventario? ¿Qué va a pasar con los chavos de los alcaldes? Hay tantas y tantas ¿verdad? Cosas en el aire.
2: Yo hablé ya con el presidente de la federación y con el presidente de la asociación, y ellos están furiosos porque la gobernadora en el mensaje de presupuesto dijo que había más chavitos para los alcaldes, y cuando ellos revisaron el presupuesto identificaron menos dinero. O sea, es que volví y te digo, o sea, aquí no se le puede creer nada a este gobierno, nada, todo hay que revisarlo. Por eso es que gracias a Dios que estamos nosotros y estamos ahí de alguna manera haciendo la voz del pueblo, porque no podemos dar por fe lo que diga el gobierno.
1: Pero, la gobernadora está dura como los vaqueros, y los vaqueros anoche se fueron cuarto, senador.
2: Van cuarto. Bueno, la gobernadora está como...
1: ¿Qué pasó ahí?
2: Peor que cualquier gobernante de la historia, y parece que el alcalde Bayamón no está en la calle.
1: Agradecido, senador. Un abrazo. Senador Luis Javier Hernández, portavoz de la delegación del Partido Popular Democrático en el Senado de Puerto Rico. Regresamos en breve. Esta es Nación Z con el licenciado Luis López.
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0: orden de los asuntos, como de costumbre. Escándalo. Escándalo en el Departamento de Desarrollo Económico y Comercio, que ya no nos toma tan por sorpresa. Y es el asunto de la contratación por la cual renuncia hace unas semanas Sebastián Negrón Reichardt. Y eso, si usted está prestando atención de vez en cuando, no lo debe tomar por sorpresa. Porque esa falta de confianza mutua de la cual habla el licenciado Negrón Reichardt en su carta despidiéndose de su puesto, tiene que ver con una amonestación y un tipo de sanción laboral que toma contra dos de sus subalternos, y tiene que ver con una situación contractual que es con fondos federales. No nos olvidemos de eso. Y esa parte es importante porque tenemos inclusive un pleito presentado en los tribunales en días recientes. Y esto del saque, cuando uno mira, mira, si usted no sabe nada más de lo que pasó antes, al mirar los documentos en ese expediente judicial, ya hay algo que no luce bien. No luce bien porque inclusive ese contratista que sabemos hoy, y por sus alegaciones, eso tendrá que probarse en un tribunal, no le pudieron proveer ni tan siquiera la información del proceso de competitividad que se dio en la agencia, donde presentaron propuestas cada cual de los contratistas. Dijeron, mira, aquí están mis documentos, aquí está mi propuesta, yo la voy a hacer, yo entiendo que al hacer mi análisis, yo puedo hacer este y darte este servicio, por tanto. Y de acuerdo con eso, como pasa en tantas otras agencias, se le da una puntuación a cada uno de ellos. No podemos olvidarnos de que ya este mismo tipo de estructura ha sido denunciada en otras agencias inclusive, para propósito de que después de que se hace toda esa evaluación, que se supone que hay una gente casi encapsulada allí, mire, guardada en un cuarto donde nadie puede llegar hasta donde ellos, para que evalúen sin presión ninguna y digan, mira, de acuerdo a lo que está en esta propuesta, sin mirar más nada, sin recibir llamadas, sin reunirme con nadie, verdaderamente para este servicio, este es el mejor proponente. Se supone que sea así. Pero ya se ha sembrado un poco de una nube oscura en cómo se lleva a cabo esos procedimientos, o inclusive cuando se lleva a cabo, como dicen los reglamentos y las leyes especiales que debe ocurrir, ¿qué pasa después hasta una vez se adjudica esos contratos en esta administración? Y si hay alguna irregularidad, alguna llamada, alguna reunión, algún correo electrónico, algunas minutas de reuniones, ya hay cierta duda en cuanto a eso. Vamos, y no estoy hablando del Departamento de Desarrollo Económico. Hay dudas en el Departamento de la Familia, hay dudas en el Departamento de Educación, hay dudas en diferentes con el Departamento de Salud, es el niño símbolo. No estoy diciendo que haya habido ilegalidades, eso a mí no me consta. Está esa nube encima de esas agencias públicas, de cómo se conducen esos procesos de contratación. No es nuevo. Y ha existido sobre varias agencias en esta administración y respectivo de las cosas que se estén señalando de la administración pasada o de las otras que vinieron antes. En esta administración hay una duda de cómo se llevan a cabo los contratos en las agencias, a quién se le da, quién gana la subasta, quién compite y al final, después de llevar el proceso de competitividad, ¿a quién se le adjudica? Pues mire, esta reclamación que lleva uno de los contratistas y que la presenta en el tribunal detalla algunas alegaciones. Eso tendrá que ser probado en el tribunal y, de ser cierto, se parece a cosas que se están alegando en otros departamentos. Y esa es la nube que crea esa desconfianza que yo le hablaba ayer aquí al subsecretario del Partido Nuevo Progresista, que existen sobre varios agentes del gabinete, jefes de agencia de esta administración, de la gobernadora Jennifer González Colón, y que quizá pudiera interpretarse que es uno de esos factores para que reciba los números que tiene de favorabilidad o de no favorabilidad. Dicho esto, la compañía se llama Digimedia y presentan un caso en el tribunal con varios recursos y tienen que ir a través de la ley de transparencia, de la famosa ley 141, de la cual les hablaba ayer, por razón de que es una de las alternativas, una de las vías que pudiera tener inclusive el senador Luis Javier Hernández Ortiz, portavoz de la delegación del Partido Popular, para solicitar la información de esas 229, yo no sé si casos o investigaciones, pudiéramos decir, que se cerraron, pero no se cerraron, pero se pueden reabrir, pero se cerraron administrativamente. Y voy para allá ahorita porque yo verdaderamente me confundí con las expresiones ayer de la secretaria de Justicia, tengo que decirlo, a pesar de que ella se sentó aquí conmigo, me explicó la orden administrativa para cerrar los casos. Pero voy para allá ahorita. En esta reclamación que presenta este contratista, él va al tribunal y dice: yo tengo información de que yo tuve una puntuación más alta, pero esta agencia no me quiere dar esos documentos para yo poder probártelo, lo cual lo coloca en una posición un poco complicada. Y una vez adjudicada la subasta, el RFP o el mecanismo que se haya utilizado, esos documentos deberían ser públicos para ver si eso estuvo chuchupán, si le podemos explicar al marciano que baja de vez en cuando, que todo se hizo bien. Y no le querían dar a ese contratista que participó de ese proceso competitivo esa documentación para decir: ah, mira, en efecto, este otro contratista, este otro proponente estaba mejor, ok. Pues tuvieron que acudir al tribunal para solicitar eso y entonces validar su reclamo. Y entonces, enmendando la demanda, ya con el beneficio de esos documentos que debieron haberlos tenido de la primera. ¿Y qué dice esa demanda enmendada? Nos dice la prensa escrita que Acción Legal imputa un patrón de corrupción y favoritismo en adjudicación de contratos. No se lo inventó Eddie López. No es la única agencia donde esta nube está rondando. En medio de la controversia por la salida del secretario del Departamento de Desarrollo Económico y Comercio, tras alegar supuestas irregularidades y presiones indebidas en contrataciones, la empresa Digimedia LLC pidió enmendar su demanda contra el Departamento de Hacienda, en la que se alega la existencia de un patrón de corrupción y favoritismo en la adjudicación de contratos. De nuevo, estas son las alegaciones de la demanda y en su día tendrá que ser probado. La compañía obtuvo documentos mediante un recurso especial de revisión judicial para el acceso a la información pública y así descubrió que fue favorecida en un proceso competitivo con una puntuación de 95 puntos percentiles, la mayor cantidad entre todos los competidores que licitaron por un contrato de publicidad. Sin embargo, no obtuvo la adjudicación final. Los hechos tienden a corroborar las alegaciones formuladas por Digimedia respecto a la existencia de un patrón de conducta de corrupción y prevaricación, actuaciones arbitrarias, favoritismo, trato desigual, desviación de procesos administrativos y violaciones al debido proceso de ley por parte de funcionarios gubernamentales. Reza las disposiciones contenidas en ese recurso legal que ahora se enmienda con el beneficio de los documentos oficiales que provocaron la adjudicación de ese contrato o la no adjudicación a ese proponente y que se la dieran a otra. Según la demanda, el 24 de junio de 2025, el Comité Evaluador del Departamento de Hacienda recomendó la adjudicación de un contrato a Digimedia luego de que la empresa obtuviera en la evaluación 95%, seguido por otro de los proponentes con 87%, Sajo Macán, y 29 de febrero con 82%. 95, 87 y 82. Estaba bastante por encima. La compañía sostiene que no adjudicarle el contrato constituyó un acto de favoritismo prohibido, arbitrario e ilegal. Además, alegó que hubo presiones indebidas para modificar el resultado de la evaluación técnica. Según el documento, dos empleadas que formaban parte del comité evaluador de la Oficina de Gerencia de Permisos, agencia bajo la sombrilla del... ofrecer a otra empresa identificada por Digimedia como J&J Investment y revertir el resultado original. Todo esto está contenido en esa demanda, que es un documento público. No estoy, ¿verdad? No estoy filtrando aquí información, nada. Sé que estoy mencionando nombres de personas, pero así están contenidos ya en el expediente del tribunal bajo esta reclamación. La demanda vincula estos señalamientos con la salida de funcionarios de alto rango, incluido el entonces secretario de la Oficina de Gerencias y Permisos, Noberto Almodóvar Vélez, la jefa de personal de la agencia Charlie Newman, y posteriormente Negrón Richard como secretario del DIDEC y otros 10 funcionarios de la misma agencia. Otro asunto que lo amarro con la misma estrategia por parte de la Fortaleza, porque ayer mi buen amigo y colaborador de este espacio, secretario de Asuntos Públicos, Jan Peña Payano, ¿qué ustedes creen que hizo? Negó la información, como mismo negó la información Lourdes Gómez, secretaria de Justicia, acerca de las investigaciones de corrupción en la División de Integridad Pública y Asuntos del Contralor. Pero voy para allá ahorita, no me quiero precipitar, porque primero que nada, el gobierno afirma que alegaciones de favoritismo en contrato son falsas. Y recordarán aquellos que se levantan a estas tiernas horas a verme diariamente, que agradezco muchísimo, ya sea a través de las plataformas digitales, aquí en Tele 11 o por la emisora nacional de la salsa Z93. Aquí conmigo, aquí, el representante Torres Cruz, Ramón Torres Cruz, nos había dicho que esto era como las etapas de duelo. Se niega la información. Después se dice que se está investigando, después se dice que el referido vino desde la Fortaleza, y a lo último, entonces se solicita la renuncia, ya cuando no quede de otra. Y aquí, nuevamente se niega la información original. ¿Y qué nos dice el secretario de Asuntos Públicos ayer en el En Record? De nuevo, no estaba hablando del mensaje de la gobernadora, no estaba hablando del presupuesto, no estaba hablando de los aciertos que ha tenido esta administración o los que le dejó la pasada y ahora lo inauguran. Tienen que hablar de escándalos en sus agencias, de situaciones que no quedan claras. No hablo claro.com, como siempre les digo. Pero la Fortaleza no interviene en los procesos de evaluación y adjudicación que corresponden a las subastas en las agencias, indicó el secretario de Asuntos Públicos, Jan Peña Payano. Sí, licenciado. Pero hay una orden ejecutiva de la gobernadora que le vuelve a advertir el vicepresidente del Partido Nuevo Progresista y presidente del Senado, Tomás Rivera Chats, que está viva y le concede los poderes al secretario de la gobernación de intervenir. Y así lo dice textualmente esa orden, si no me equivoco, la 25-08. Le faculta al secretario de la gobernación, yo no sé si lo hizo, pero de que lo puede hacer, dice la orden ejecutiva que no ha sido modificada, enmendada o derogada. Y ahí está, que sí pudiera intervenir. Yo no estoy diciendo que lo haya hecho, pero tiene el poder y la facultad conferida y delegada, apropiada o inapropiadamente por la gobernadora, para hacerlo. Y aquí ya están presentando cosas en los tribunales. Aquí no ha habido referido. Aquí no han arrestado a nadie, pero ya esto está tomando otro giro. No obstante, la administración de Jennifer González Colón afirmó que son falsas las alegaciones que presentó la empresa Digimedia en una demanda contra el Departamento de Hacienda, en la que imputa corrupción y favoritismo en la adjudicación de contratos publicitarios correspondientes al año fiscal 25-26. De acuerdo con informes de prensa en la demanda, Digimedia establece que luego de haber sido favorecida en una subasta, dicho proceso se alteró ilegalmente para favorecer a otra empresa. Alega la empresa que su reclamo se basa en documentos solicitados por medio de un recurso especial de revisión judicial para el acceso a la información, como les acabo de decir, y información publicada por la prensa sobre las renuncias de jefes de Hacienda, como el secretario de Desarrollo Económico y Comercio y el director de la Oficina de Gerencia de Permisos. Es totalmente falso lo indicado en el documento que salió públicamente, y rechazamos categóricamente cualquier insinuación de supuesto patrón de corrupción en los procesos de contratación del gobierno de Puerto Rico, expresó el secretario de Asuntos Públicos. Lo indicado en una demanda son alegaciones de la parte demandante, sin tener que presentar evidencia, y que deben atenderse en el foro judicial correspondiente de acuerdo con el rigor evidenciario establecido por ley, afirmó Jean Peña Payano. El problema, licenciado, es que esta no es la única instancia. Ya en 17 meses de su administración, esta misma situación ha ocurrido en otras dependencias y no han sido efectivos en dejarlo claro. Y quedan muchas dudas. Y tan reciente como el asunto del Departamento de la Familia, de la secretaria del Departamento de la Familia, porque aquí no hay ningún issue que tenga que ver, por lo menos hasta ahora, por lo que había pasado en salud. Y eso no queda claro, y ahora el tostón le cayó en las manos a la secretaria de Justicia y se arrastra con otras situaciones adicionales. Pero como el patrón es negar, negar, negar, y después decir que es la fortaleza quien lo refiere para la investigación, pues veremos a ver qué pasa aquí también. Es importante mencionar que cada agencia cuenta con sus propios mecanismos de evaluación y adjudicación, incluyendo juntas de subastas y comités compuestos por distintos funcionarios responsables de llevar a cabo los procesos conforme a la ley y a la reglamentación aplicable. Las adjudicaciones se realizan a base de las evaluaciones técnicas, administrativas y financieras de la totalidad del expediente sometido por los proponentes. Hasta ahí todo bien, licenciado Peña Payano, porque eso es lo que dice la reglamentación, eso es lo que dice la ley. Así es que debe funcionar. Y por eso hay una oficina de la Inspectora General, por eso hay una oficina de la Contralora, y por eso hay una oficina de ética gubernamental, por eso hay una oficina para el panel del fiscal especial independiente, para velar de que esa parte. El problema es que no es ahí. Por ahí no humea, licenciado. Es que pasa después. Porque aquí la alegación es que fueron tan burdos que luego de otorgar la puntuación para cada uno de los proponentes, se viraron y se lo dieron a otro, que no fueron ninguno de los tres que obtuvieron mayor puntuación por parte de ese comité evaluador. Es que pasó después, si pasó algo, y la intervención o presiones indebidas, que pasó lo mismo en el Departamento de Salud, que pasa lo mismo en el Departamento de Educación, que pasa lo mismo en el Departamento de Corrección y tantos otros que todavía, por lo bajo, se habla y no han trascendido, y nadie quizás ha tenido la valentía que tuvo este contratista, como la tuvo el del Departamento de Educación en su momento también para el asunto de las cámaras en las escuelas, que le querían quitar el contrato para dárselo a otro que estaba proponiendo inclusive una cantidad más alta, y cuando públicamente y elevaron el reclamo ante las autoridades federales, entonces lo detuvieron y lo dejaron. Es esa presión de lo que pasa después, alegada, y estoy muy de acuerdo con usted, licenciado. Va a tener que probarse en su día las alegaciones que se presentan ya en una reclamación judicial. Había habido visitas a autoridades federales y estatales para propósito de que se investigara, pero ponerlo ya en una reclamación judicial, esta es la primera. Y como siempre les digo, una vez surge uno, es muy, muy, muy, muy probable que vengan los demás. Y eso, de nuevo, va a una situación de gobernanza, de buena gobernanza, de liderato, de quién está al mando, de quién llama o escribe o se presenta para variar los procesos. Y de nuevo, no lo estoy adjudicando. Y ustedes podrán decir que esto es la oposición política y que Javi allá porque quiere ser presidente del Senado si ganan los populares. Pero vuelvo y repito algo que les he dicho sostenidamente: quien está en control de las agencias por muchos años ya es el PNP. La mayoría de esos funcionarios públicos son del PNP y se ofenden con esos rumores y con esas cosas que se dicen por lo bajo. Y son esos mismos que son sus funcionarios de colegio en la mayoría de las instancias quien filtra la información y los documentos para que estas cosas pasen. Porque ¿cómo ya sabía ese contratista de que él iba adelante y solicitó los documentos para aprobarlo y entonces presentar la demanda? ¿O es que tuvo una inspiración divina? Alguien se lo dijo, alguien le dijo, tú te ganaste eso, tú ibas bien ahí, busca a ver y presenta la reclamación. Y de nuevo, ese tipo de escándalo de favoritismo, como lo pone el periódico en portada, no es Eddie López, no es Nación Z, no es el Marciano. La prensa escrita habla de patrón de favoritismo, de corrupción y cosas arbitrarias ahí adicionalmente. Y no es una agencia, no son dos, son varias. Y eso mina la confianza de la ciudadanía, no solamente de los PNP. Los PNP son importantes porque hay que ganar la próxima elección. ¡Que viva La Palma! La ciudadanía deja de confiar de cómo se llevan a cabo los procesos. Y algunos se desintonizan, apagan y cambian y ven otra cosa. Pero hay otros que toman otras acciones. Y esa desconfianza no es buena. No es buena porque provoca otras cosas. Veremos a ver por dónde parte esto y cuál va a ser la próxima reacción, porque esto debería resolverse con documento. Mira, aquí está el documento de certificación de ese comité. Y ese comité, si bien le dio 95, 87 y 82 a los proponentes, es que ese contrato ameritaba que hubiera una certificación X2462 de la Agencia Federal X que estos otros no tenían y había que dársela a esto. Eso se resuelve en papeles. No tienes que sentar a nadie, no tienes que sentar testimonios ni nada. Ah, bueno, hay unas alegaciones ahí de presiones, de llamadas, de correos, de reuniones. Eso quizás amerite tener gente allí sentada que diga: él dijo esto, ella dijo esto y así. Pero esta situación de transparencia, de pulcritud, de buena gobernanza, debería poder resolverse hoy mismo. Una conferencia de prensa. Mira, aquí están los documentos. Este es el expediente. El contrato era para estos servicios. Se determinó de que habían 10, 12, 15 requisitos. Ah, ¿qué pasó después de que ese comité técnico evaluador otorgó las puntuaciones? ¿Y qué pasó después hasta que se adjudicó el contrato? Pues mire, pudiera haber unos requisitos adicionales. Sobre la marcha nos dimos cuenta que se requería esta otra cosa, que ese que ganó y que tuvo la mayor puntuación, no la tuvo. No se supone que sea así. Le estoy dando el beneficio de la duda de que quizás haya habido alguna excepción. Mientras tanto, sigue la nube gris y la desconfianza sobre esta administración. Regresamos en breve. Esto es Nación Z con el licenciado Eddie López a través de Tele 11 Z93.
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1: 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Aquí vive la política y antes que nadie. Como todos los jueves con nosotros, la portavoz alterna de la delegación del Partido Independentista Puertorriqueño en la Cámara de Representantes, la representante Adriana Gutiérrez y Colón. Buenos días, representante. Bienvenida nuevamente.
2: Buenos días, Eddie. Buenos días a todas las personas que nos escuchan tempranito hoy en la mañana.
1: Representante, se me fue un poco el tiempo en el primer segmento con esta situación de lo que la prensa, los cuatro periódicos, o los cinco, si contamos los digitales, están recalcando lo que un contratista del gobierno pone en una demanda, ¿verdad? Y con el peso que tenga eso y lo que necesite probarse las alegaciones de un patrón de favoritismo en la contratación gubernamental, no solamente en el Departamento de Desarrollo Económico y Comercio, que provoca la salida del secretario, sino esa nube gris que pesa sobre los asuntos de contratación gubernamental, y decía como pasó en el Departamento de Educación, como pasó, o se dice, ¿verdad? No como pasó, como se alega, porque hasta ahora todo eran rumores y aquí hubo alguien que por fin lo puso por escrito en una reclamación judicial. Pero el Departamento de Salud también y tantos otros en esta administración, en 17 meses, tantos rumores y por fin alguien que lo consolida en un reclamo judicial. ¿Qué dice esto de una administración a 17 meses de su comienzo?
2: Mira, un desastre total. Yo creo que aquí, tú lo acabas de abordar muy bien. Yo creo que lo más que preocupa no es solamente una situación que es esta particular, no es una demanda, no es una única situación contractual entre una empresa y el gobierno, que son las alegaciones que se están haciendo, ¿verdad?, en el Departamento de Hacienda también, sino que vemos precisamente lo que preocupa es ese patrón que es lo que describe o alega la demanda sobre favoritismo, sobre presiones indebidas, sobre las alteraciones de procesos de contratación pública y en este caso de subasta. Y cuando esas alegaciones pues coinciden con las renuncias en puestos de liderato de agencias como el Departamento de Desarrollo Económico, renuncias en OSPE, y se atan a otros casos anteriores que hemos visto, como los que tú señalas, las alegaciones en las preferencias o presiones también que se alegan surgieron en el Departamento de Salud, que surgió como parte de la investigación que se hizo en la Comisión Total cuando se citó al secretario de la Gobernación Domenech, como también las alegaciones en el Departamento de la Familia, de las contrataciones en el año pasado en AFSCA. Pues ahí, ¿verdad?, vemos que se siguen fortaleciendo estas alegaciones de presiones indebidas en el proceso gubernamental en el país, y preocupa mucho, volvemos. Preocupa porque uno se cuestiona, ¿verdad?, la confianza sobre las instituciones públicas, sobre la función del Ejecutivo, del gobierno, la falta de transparencia. La verdad es que son alegaciones muy serias y que no es solamente un caso aislado, sino que hemos visto un patrón de estas alegaciones desde que comenzó esta administración, y que sabemos que son presiones indebidas que lamentablemente han estado en nuestras instituciones y en nuestro gobierno durante muchos cuatrienios y muchas décadas, pero que las hemos visto demasiado constante en esta administración, y la verdad es que preocupa.
1: Pero fíjese, representante, y ciertamente de acuerdo con su señoría de que preocupa, porque cuando lo vemos en un contexto donde el costo de vida está escalado, ¿verdad?, por todas las otras circunstancias que ocurren, cuando tenemos una situación con los contratistas de educación especial, cuando tenemos tantas necesidades, la criminalidad un poco disparada, y podemos, ¿verdad?, disertar aquí sobre las razones, pero las preocupaciones que tiene el puertorriqueño de día a día, este tipo de cosas uno esperaría que funcione para que se den los servicios más básicos, y cuando vemos este tipo de situación en un tipo de reglamentación que se le ha dedicado tiempo y esfuerzo a decir, mira, tiene que haber un comité evaluador, nadie puede llegar a ese comité evaluador, tiene que haber una adjudicación, hay que mirar los requisitos, hay que otorgar una puntuación, y ver que después de que se hace inclusive todo ese trabajo alegadamente por una intervención ex post facto de esa evaluación,

0: como que hiere y ofende más. ¿Coincide?
1: Totalmente. Además que cuando estamos hablando de estas contrataciones, además de la falta de confianza en las instituciones, estamos hablando del dinero del país. La gente quiere que tengamos mejores servicios, de eso se trata, para eso está el gobierno, ¿no? Y en esto, el criterio principal en estos procesos, por ejemplo, de contrataciones y de subastas o de licitación, existen para asegurar la competencia, para asegurar la transparencia, para asegurar el mejor uso de fondos públicos, ¿verdad? No para beneficiar a ciertas personas o a unas empresas particulares, y eso es lo preocupante de todo. Estamos hablando de dinero del país, que de momento vemos que hay unas alegaciones de que estos fondos públicos se desvían para beneficiar a unas personas en particular, a unas compañías en particular, más allá de lo que debe ser el criterio principal, que es el mejor uso de estos fondos y que los procesos se den con total transparencia. Y si en efecto, luego de que este comité de subastas, ¿verdad?, había determinado que el contrato se debió haber dado a una compañía versus a otra y la determinación final fue distinta, pues también debe haber un expediente y una respuesta del por qué se tomó esa decisión. Así que ese proceso, ¿verdad?, de transparencia es parte del problema, que un poco lo hemos estado viendo atado a todas las controversias rodeadas con estas investigaciones en justicia y que tampoco se quieren dar esta información al gobierno. Entonces vemos todas estas alegaciones de presiones indebidas, de posibles actos de corrupción gubernamental, a la misma vez que vemos a un gobierno, muy reacio a ofrecer la transparencia y a ofrecer explicaciones.
0: Hablemos de eso, hablemos del manejo, representante, porque el manejo de los procesos es importante también, porque puede ser que aquí no haya nada, puede ser que haya un contratista mordido porque no se llevó la subasta, eso también pudiera pasar. Pero entonces, desde el saque aquí, tenemos que se le niega la información de un expediente que una vez se adjudica el contrato, si se hizo bien, debió haber sido público y debió habérsele provisto la información a ese contratista de acuerdo al debido proceso de ley y a una cosa que se llama la Ley de Procedimiento Administrativo Uniforme. Mira, aquí está la evidencia para que puedas ver y decidas, y tienes tantos días, de acuerdo a los reglamentos y a las leyes especiales, para impugnar si no estás de acuerdo. ¿Yo me volví loco o eso es lo que enseñan todavía en la Escuela de Derecho?
1: No, así es, ¿verdad? Esa determinación final debe, ¿verdad?, explicar pues los criterios que fueron utilizados, los fundamentos de la decisión, ¿verdad?, que se entendió, que entendían por qué se adjudica el contrato determinado a un proponente versus a otro. Toda esa información la debe tener el proponente precisamente para evitar decisiones arbitrarias o caprichosas, y para que los licitadores también tengan un derecho a impugnar, ¿verdad? Una empresa como esta que entienda que fue perjudicada en el proceso por alguna razón debe tener la oportunidad de solicitar la reconsideración y acudir, ¿verdad?, también en revisión judicial. Y ahora vemos, ¿verdad?, que toda esta información surge precisamente porque la compañía tiene que pedir estos documentos, y ahí es que sale a la luz pública que el comité los había beneficiado con una puntuación más alta que los otros compañías. Entonces, el por qué son las razones que la compañía y el país tiene derecho a saber.
0: Digo, representante, no todo contratista del gobierno inclusive tiene la valentía y tiene los recursos, sabiendo lo que pudiera venir detrás después también por denunciar este tipo de cosas. Yo creo que aquí inclusive este contratista se siente empoderado, de llamarlo de cierta manera, luego de la renuncia de Sebastián Negrón del DEC. Quizás nunca hubiésemos sabido de esto si el secretario no renuncia, porque ya mínimamente coloca a ese contratista no solamente en esa agencia, en cualquier otra. No te cojo aquí, pues te voy a coger más adelante. Eso pudiera pasar también. Y entonces ahora la puntuación es más bajita por un criterio que yo nunca me enteré. ¿Eso pasa en el gobierno actualmente?
1: Pues mira, las represalias, las presiones indebidas, ¿verdad? Todo es posible en el gobierno. Y preocupa, ¿verdad? Vuelvo y digo, preocupa. Yo creo que aquí no se trata de quién ganó o quién perdió un contrato o la subasta. Lo que el país quiere saber es si los reglamentos, si las reglas se están aplicando de una forma justa, de una forma transparente, para todos igual, y el proceso, ¿verdad?, y según cómo se ha dado esta demanda, pues no apunta particularmente a eso.
0: Me sonó muy aspiracional con ese comentario, representante, de lo que debería ser a lo que realmente es, ¿verdad? Y lo que se denuncia. Y si esto es lo que se denuncia y se hizo de una manera tan burda, ¿qué pudiéramos explorar de lo que quizás no se sabe o no se atreve ese contratista? Porque dice, después me caliento y me quitan los contratos en las otras tres agencias. Eso pudiera ser. Pero muy particularmente, representante, y esto quiero manejarlo luego de la pausa porque ya la tenemos casi encima. Este contrato se identifica desde un principio y todos los participantes lo han admitido. Se trata de uno que se paga con fondos federales. Yo no entiendo muy bien qué hacen fondos federales pagando servicios de publicidad y de otro tipo de cosas que tiene que ver con agencias de publicidad, por lo que parece haber en ese expediente. Pero tendrá que venir nuevamente alguna autoridad federal a poner en orden la casa aquí en Puerto Rico, porque las autoridades estatales, como en otros años, no se atreven o no lo hacen. Quiero que me conteste eso cuando regresemos de la pausa. Aquí Nación Z con el licenciado Eddie López a través de Tele 11, Z93, Noticias 24/7. Aquí vive la política y antes que nadie, regresamos en breve.
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0: Regresamos aquí en Nación Z con el licenciado Eddie López a través de la emisora nacional de la salsa Z93, Tele 11 y Noticias 24/7. Aquí vive la política y antes que nadie, continúo dialogando con la portavoz alterna de la delegación del PIB en la Cámara de Representantes, Adriana Gutiérrez Colón. Representante, le dejé una pregunta en el tintero con relación a la jurisdicción de las autoridades federales en este contrato particular. Desde un principio todo el mundo ha estado de acuerdo en que se paga con fondos federales. Eso da la jurisdicción a través, además de que si se utilizaron comunicaciones, ¿verdad? Los federales cogen la jurisdicción, la agarran cuando quieren y la sueltan también. En este caso, ¿tendría que ser una autoridad federal quien venga a poner orden, como en tantas otras instancias históricamente, en la corrupción gubernamental, o lo que se alega es corrupción gubernamental en Puerto Rico?
1: Ojalá no fuera así, pero la historia y los hechos más recientes nos han indicado, ¿verdad?, que eso es lo que suele suceder aquí en Puerto Rico. Sobre todo cuando hemos visto, como decía antes, un departamento de justicia, que ha faltado un poco al deber de transparencia, y lo hemos visto en los procesos que han ocurrido ante el Senado, ¿verdad? La 200 y tantos de investigaciones que fueron cerradas y que todavía como país no tenemos, ¿verdad?, unas explicaciones o unas respuestas del porqué de esos cierros, de si hubo unos referidos criminales o qué sucedió, y esa negativa de justicia a dar esta información, pues preocupa que esto sea lo que tenga que volver a suceder, que tenga que venir las autoridades federales a hacer lo que el Departamento de Justicia en muchas ocasiones no hace en el país. Ojalá no fuera el caso, pero no podemos.
0: Con contadas excepciones, no se han metido mucho en ciertos asuntos, ¿verdad?, que tienen que ver cuando hay personas de gobierno en funciones. Quizás la excepción sean los alcaldes con el asunto de la basura y del recogido de basura y de la brea, ¿verdad?, de la repavimentación, pero luego de la acusación del gobernador Aníbal Acevedo Vilá, han sido un poco renuentes a acusar o a presentar algún tipo de investigación siquiera públicamente contra personas que todavía están en funciones. ¿Coincide?
1: Coincido, ¿verdad? Y cuando digo, ¿verdad?, para aclarar, cuando digo que ojalá no sea así, que tengan que venir las autoridades federales, uh-huh, no es porque no se sepa la verdad y al final, ¿verdad?, se adjudiquen las responsabilidades si fueran las que sean necesarias, sino porque eso es un deber, ¿verdad?, que le corresponde a las autoridades en Puerto Rico. Y lo que es lamentable es precisamente que hayamos visto en el pasado un Departamento de Justicia que no actúa y que tenemos que esperar como país que vengan las autoridades federales a intervenir en estos procesos. Y por eso digo, ¿verdad?, al final que se descubra, al final que la investigación se dé y que se determine lo que se tenga que determinar en justicia. Pero lo que preocupa es el debilitamiento de las instituciones en nuestro país, sobre todo cuando tiene que ver con asuntos, ¿verdad?, que en los que incide la corrupción pública y gubernamental. Y por eso digo, ¿verdad?, que ojalá no tuvieran que venir los federales, ojalá el Departamento de Justicia evalúe y tome las determinaciones que tenga que tomar. Y ahí estábamos hablando, ajá, de que esto no es un caso solamente, ¿verdad?, y lo estuvimos comentando un poco en la pausa. Hablamos de salud, hablamos de familia, y no podemos olvidar tampoco el proceso de subasta y licitación en vivienda pública, donde también hubo unas alegaciones, cierto, ¿verdad?, y unos cuestionamientos sobre a quién se le adjudicaron unos contratos de unas compañías que parecían no tener experiencia en el tema de
0: vivienda pública.
1: Así que la lista es larga.
0: Y los sesgos.
1: Así que la lista es larga.
0: Representante, creo que le hice esta pregunta la semana pasada, si no fue la semana anterior, cuando estábamos hablando acerca de esta orden administrativa del Departamento de Justicia y los cierres de investigaciones pendientes, porque ayer la secretaria parece haber dicho de que están cerradas administrativamente, pero se pueden reabrir, pero no se han cerrado, pero la investigación continúa. Y no me quedó del todo claro acerca de este pedido que inclusive hace la delegación del Partido Popular del Senado, o más bien el portavoz, y que se le desestima en horas recientes. ¿Hay confianza? ¿Usted confía en el Departamento de Justicia actualmente? Ya, me contestó.
1: Yo creo que, vamos, en el, hay mucha desconfianza.
0: Es peligroso. Es peligroso.
1: En el Departamento de Justicia, en la función gubernamental en general, que incluye al Departamento de Justicia, sí, que incluye el funcionamiento de las agencias del Ejecutivo. Creo que la falta de confianza aquí ya no se limita a unas instituciones, sino hay una falta de credibilidad, de confianza a la ejecutoria del gobierno en general. Y eso es muy peligroso, ¿verdad? Pero yo creo que al final, de aquí discutimos escándalo tras escándalo toda la semana, y yo creo que el mensaje para el país también es, vamos, primero ejercer ahora en esta administración las presiones que tengamos, el proceso de fiscalización, exigir a las agencias que cumplan con sus funciones, con sus deberes, pero también es importante que el electorado esté, ¿verdad?, evaluando la ejecutoria de este y otros gobiernos, porque pues a la hora de las elecciones y el proceso electoral es importante no olvidarnos de todo lo que ha sucedido en este cuatrienio, donde nos hemos estado dedicándole tanta energía, tanto tiempo al debate de controversias, de alegaciones, ¿verdad?, presiones indebidas en el gobierno. Mientras se abandonan temas importantes como la vivienda, la criminalidad, la salud, la energía, el agua, la educación, tantas cosas, ¿verdad? Yo creo que de todo esto el país tiene que estar muy atento, y para las próximas elecciones, ¿verdad?, hay que votar con mucha conciencia, con mucha responsabilidad, y haciendo unas evaluaciones de lo que ha sido la función o la falta de función ejecutoria de administraciones.
0: El problema, representante, ¿verdad?, y un poco algo aquí que me escriben, es que esa desconfianza no viene de algo que nos parezca inapropiado, porque puede ser que al final no. El problema es que no queda claro por las propias expresiones que dan las agencias, que dan los secretarios y que da la fortaleza. Al final del día, si hubiera una versión, y mira, por aquí vamos, y esta es la transparencia, y yo sé que no se puede, please, ¿verdad?, a todo el mundo, conformar a todo el mundo, satisfacer o complacer, pero hay cosas que no quedan claras por los propios hechos y dichos de los secretarios, y no parece haber un adulto en el cuarto que diga, no, mira, es que esto es lo que pasó, y lo explique bien. Y no puede ser la gobernadora todas las veces, ¿o me equivoco, representante?
1: No se equivoca. Y también comentábamos en esta controversia de esta adjudicación más reciente de esta subasta, por ejemplo, vemos a Jean Peña hablando, ¿verdad?, y diciendo que, bueno, que no, que esto, que las alegaciones en una demanda son meramente alegaciones, que eso no ha pasado por un proceso de prueba, que el tribunal tendrá que determinar y adjudicar, pero que eso es falso. Bueno, pues entonces eso es parte de la preocupación, porque si son alegaciones y el tribunal tiene que adjudicar, pues entonces uno no puede decir desde ya.
0: Y a eso súmele, representante,
1: Es incorrecto.
0: Y a eso súmele las etapas del manejo de los escándalos de esta administración, que primero lo niegan, después lo investigan y después se adjudican que ellos fueron quien provocaron lo referido.
1: Ciertamente, lo hemos visto como un patrón, lo vimos con vivienda, lo hemos visto con familia, ¿verdad? Y lo que digo de este comentario, pues es importante, porque entonces la transparencia, y yo creo que la función del Ejecutivo no es una defensa y una negación categórica de unas alegaciones que están ante el tribunal, sino que lo que corresponde es, pues, que precisamente el proceso continúe, porque entonces eso sigue lacerando la confianza de los tribunales, del Departamento de Justicia, cuando vemos a un funcionario del Ejecutivo negando y diciendo que eso es falso, pero todavía el caso está planteado en los tribunales. Y verdad, y sobre los referidos de justicia, pues yo creo que esa es la pregunta que nos tenemos que hacer, que pues entonces si se cerró, pues ¿qué sucedió? ¿Por qué no se es transparente, no con el Senado, con el país? ¿Cuántos de esos casos, investigaciones fueron referidas criminalmente? ¿Cuántas se cerraron? ¿Cuántas fueron referidas administrativamente? Esas preguntas, ¿verdad?, son respuestas que
0: yo veía a la secretaria de justicia anoche jugando pelota dura, ¿verdad?, tratando de conciliar una versión, y casi dejó a los compañeros en silencio, porque es que no se entendía. Y aquí ella me explicó el asunto de la orden administrativa, que está muy bien, ¿verdad? Y fue una solicitud de la oficina de la Contralora para el manejo de casos que llevaban X número de tiempo. Pero cuando llegamos a si hay evidencia nueva o no, en este caso particular, oye, lo del correo a Baby no quedaba claro, a pesar de que ahora ella dijo anoche, que me sorprendió muchísimo, de que sí había visto el correo, lo que no había visto era el reenvío. El asunto de la minuta que colocaba a la actual secretaria de la familia junto al contratista y el que no se hubiese mínimamente citado al denunciante. Pero nada, estamos sin tiempo, representante. Quería preguntarle acerca de esto del presupuesto, pero yo me imagino que no se va a quedar como la gobernadora lo presentó y el asunto de que le dieran 9.5 millones a la estructura esa que dirige la licenciada Ferraioli. Agradecido que estuviera con nosotros. Tenga buen día.
1: Siempre, siempre, igualmente. Igualmente a ti y a todas las personas que nos...
0: Como no, representante Adriana Gutiérrez Colón, de la delegación del PIB en la Cámara. Esto es Nación Z con el licenciado Di López a través de Tele 11, Z93 y Noticias 24/7.

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3: Así que ya lo sabes, si eres como Héctor de Bayamón, que oye, se comunicó, hizo una pregunta, pues mira, puedes preguntarlo directo y puedes orientarte al 939-739-2400. Y si cualifica, ya tú sabes, mira, que tienes $500 ahí para arrancar con este bollete, como uno dice. Gracias, Jaime.
4: Eso ayuda, gracias.
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0: Muy buenos días, mi gente. Salud y bendiciones para todos. Mi nombre es Néstor Galán, yo soy el Búho Loco y estoy aquí en el estudio Ismael Rivera en Z93. Y como todos los jueves nos acompaña directamente desde el Museo de la Salsa el coleccionista e historiador Robert Padilla. Bienvenido, Robert.
1: Buenos días, Búho, y buenos días Puerto Rico y el mundo salsero que nos escucha. Y hoy lo vamos a deleitar con un tremendo programa.
0: Como siempre. Bueno, y recuerda avisarle a tu vecino que ya Robert está aquí con el Búho, con Tesoros de la Salsa, siempre con un programa distinto y diferente para la Grey Salsera. Bueno, Robert, ¿de qué se trata el programa de hoy?
1: Hoy, los nacidos en junio, y es la primera vez que hago la compilación de los nacidos en mes de junio.
0: ¡Qué bien!
1: Y porque yo siempre guardo los registros. Entonces, cuando encontré en la computadora, decía junio, habían 5 temas solamente. Uh-huh. Y yo dije, ah, pues mira,
0: vámonos por ahí.
1: Un finish masterpiece, ¿sabes? Que trabajo sin terminar. Uh-huh. Y arranqué, y aquí tengo acerca de
0: muchos cumpleañeros salseros. Por ejemplo, hoy cumpleaños Tito Nieves.
1: Tito Nieves, vamos a arrancar con Tito Nieves, que nació el 4 de junio, pero también le quiero dedicar a este programa de parte de tu parte y de mi parte a mi hermano Orlando Padilla Viera, que pues murió cuando yo apenas tenía 32 años, tenía 34, ahora tendría como murió 72 joven. Años. Y era tremendo bailador y salsero, porque mis dos hermanos mayores eran los salseros. Yo jugaba pelota. Yo
0: era el menor.
1: Yo era el menor de tres. Y entonces yo los criticaba a ellos, comprando discos. Y yo decía, esto es bien zángano.
0: Mira, en vez de irse a jugar pelota conmigo y gastando los chavos y comprando discos.
1: Yo les decía, vamos a hacernos tiradas.
0: A ver a quién tiene mejor puntería.
1: Porque yo siempre viví en un espacio grande, tú sabes.
0: Abierto.
1: Sí. Y entonces podía hasta jugar pepper con el bate. Y ya tú sabes.
0: ¿Y cuándo es que te entra a ti el deseo de oye, déjame escuchar esa música y comenzar a comprar LP? ¿Cuándo es que te entra? ¿Quién fue el que te motivó?
1: Una vez yo vengo de jugar pequeñas ligas, era pony, ya 13 años tenía. Uh-huh. Y entonces pues yo pichaba y cachaba, jugaba tercera base, tú sabes, jugué los dos juegos. Ajá. Llegué cansado y así mismo entré al cuarto y yo creo que me acosté, tú sabes, así con tu uniforme, me quité los spikes, tú sabes, uno se quita los spikes y entran en una chancleta y eso. Y entonces me acosté. Entonces, cuando me despierta, un disco que tenía mi hermano, que era el de Larry Harlow, Electric Harlow. Uh-huh. Y entonces el disco, pues tú sabes, el montura, ¿sabes cómo era?
0: ¿Dónde va, chichi? El piano eléctrico.
1: Hacía y yo decía, oye, qué lindo se oye eso. Y entonces eso fue. Entonces cuando después,
0: o sea, en que otra ocasión, Electric Harlow fue uno de esos discos que te capturó para que tú veas.
1: Y la vez que escuché también a Héctor Lavoe y Willy Colón, Borinquen, yo ya a ti te dedico este guaguanco, porque es un ritmo cubano. Ajá. Y lo bailan los hispanos. Entonces me gustó eso. Y entonces ahí cogí, pues, el primer instrumento que yo compré fue un trombón, que fui un viaje a Nueva York y compré un trombón en un pawn shop bueno por 75 pesos y me lo traje a Puerto Rico. Entonces el hermano mío me ve haciendo alboroto con el trombón y me dice, mira, si tú quieres oír trombones buenos, búscate a Dee Palmieri, la perfecta. Y ahí, pues, lo demás historia.
0: Tremendo. Así se convierte Robert en salsero. Bueno, Robert, ¿con qué comenzamos en este programa dedicado a los cumpleañeros del mes de junio?
1: Bueno, nos vamos al 2000 y nos vamos con Tito Nieves, que nació un día como hoy. Y es una producción que salió para este año, se titula Así Fue. Tito nos va a cantar una canción, letra y música de Freddy Sánchez, y entonces el arreglo de Ramón Sánchez. Ya tú sabes, está la familia Sánchez aquí dominando.
0: Muy bien.
1: Tito Nieves, el sueño, y ojalá que muchos de ustedes tengan este mismo sueño, especialmente tú, Hugo.
0: Vamos a escuchar a ver cuál fue ese sueño de Tito Nieves. Y felicidades a Tito.

0: Ahí está el sueño de Tito Nieves, Z93 con el Búho. Aquí también Robert Padilla en Tesoros de la Salsa. Bueno, tremendo sueño el de Tito, ¿ah? Estaba soñando que estaba, ¿dónde era? ¿Una isla de mujeres?
1: Sí, en una isla esa.
0: Donde todas las mujeres eran las que...
1: En el trópico.
0: Y lo secuestraron y él se dejó secuestrar hasta que vino la esposa y lo despertó de una bofetada.
1: El sueño se convirtió en una pesadilla.
0: está chévere la letra. Muy bien.
1: Sí, por de tí. Freddy Sánchez.
0: Muy bien. Bueno, pues seguimos aquí celebrando los que cumplen años en el mes de junio, que fueron, oye, muchos salseros, ¿verdad? ¿Quiénes son?
1: Mira, en el 4 de junio.
0: Un día como hoy.
1: Un día como hoy nació Tito Roja.
0: Mira, vaya.
1: Y también nació Papo Rosario.
0: Papo Rosario, sí.
1: Entonces, el 5 de ya mañana nació Polo Montañés, el cubano, el compositor.
0: Compositor, sí.
1: Entonces, bueno, para decirte ahí dos o tres, Boy Valentín nació.
0: ¿Hoy?
1: Sí, no, hoy no, el 9.
0: El 9.
1: Tito Puente Jr. nació el 2. Y Mael Quintana nació ayer, que lo vamos a tocar ya mismo. David Pavón. Tenemos a Lito Peña, el papá de Hugo Peña.
0: Claro, tremendo.
1: Mario
0: músico.
1: Hernández, que ahorita le vamos a comentar una actividad que hay ahorita a las 11, que le van a hacer un reconocimiento a Mario Hernández. Entonces están invitando para ver todo el que toque tres, vaya allá al cementerio donde está enterrado.
0: ¿Dónde está enterrado?
1: Es el nuevo cementerio de San Juan, que es la parte atrás del hospital de cáncer.
0: Ok.
1: Ahí yo tengo la información, la vamos a dar ahorita.
0: Ah, pues muy bien.
1: Para que arranque para allá.
0: Yo que estoy buscando
1: allá.
0: Aquí una foto que tengo con don Mario Hernández.
1: Sí.
0: Pero la buscamos por ahí ahorita.
1: Y entonces también, ya casi se mencionaron todo, pero hay mucho. Ángel Canales nació también.
0: En el mes de junio.
1: En el mes de junio.
0: Saludos, Ángel.
1: Pues ahora vamos a también, que no lo hemos mencionado, Francisco Caco Bastar.
0: Muy
1: Caco
0: bien.
1: Caco nació el 21 de junio.
0: Uh-huh.
1: Y entonces vamos a tocarle un tema que grabó en el 74, que es de su propio cantante, el que lo grabó, lo canta, Carlos Santos, letra y música.
0: Carlos Santos,
1: el compositor de este
0: tema
1: que lo canta. Y entonces, mira, óyete esto, en la trompeta está Alberto Panamá de Mercado, dando el solo de trompeta, pero en el bongó, Chucky López.
0: Vaya.
1: En el bongó, arreglo de quién, de Luis Ramírez. Escuchemos a Francisco Caco Bastar cantando Carlos Santos, Maña y Sabor, para los que nacieron en junio.
0: Ahí está.
1: Súbelo.

0: Radio 2. Ahí nada más, recordando ahí la época bonita de Radio Voz, con ese clásico de La Mata a la Raíz. Lo escucharon aquí en Z93. Bueno, aquí traen un montón de fotos del búho, de esas, de recuerdos bonitos. Y entonces, para escanearlas, y aquí se las estoy enseñando a Robert, me encontré el flyer de mi primer aniversario, los 20 años en la radio del Búho Loco, que fue en el Hotel San Juan el 14 de septiembre en el 2002, en el ballroom del Hotel San Juan. Y allí, bueno, tuvimos el honor de tener allí nada más y nada menos que la Sonora Ponceña con Don Quique Papoluca, Willy Rosario y su orquesta, Roberto Ruena y su Apolo Sound, y Tommy Olivencia y su orquesta. ¡Qué clase de baile! Eso fue en el 2002 en el Hotel San Juan. Grandioso baile, celebrando los 20 años en la radio del Búho Loco. Ahorita, bueno, más tarde, en cualquier momento vamos a subir por ahí ese flyer para recordar esa época y los que fueron, ese bailable que fue un lleno total. Bueno, Robert, seguimos con los que cumplen años en el mes de junio. Escuchamos a Caco Bastard y a Carlos Santos. Y ahora, ¿con qué nos vamos, Robert?
1: Bueno,
0: espérate, aquí, ahora sí.
1: Ahora nos vamos con Ismael Quintana.
0: Vaya.
1: Que nació un 3 de junio. Y entonces vamos a escuchar del 1977 de la producción Amor, Vida y Sentimiento.
0: Ajá.
1: Vamos a escuchar el tema Son Pariente.
0: Y eso es de La Gaveta. Eso es
1: de La Gaveta, sí. Sabroso, sabroso. Y es de Tony Taño. Letra y música. Y entonces aquí el arreglista, que le envío un abrazo de corazón a su sobrino Dani Luca y a Papo Luca. El arreglista es Papo Luca de este tema.
0: ¡Vaya, Papo!
1: Y aquí nos vamos a presentar un solo de bongó, como en el número anterior estaba Chucky Loque en el bongó. Ahora le toca a Oreste Viratoque, y me enseñaste una foto ahí.
0: Tengo una foto
1: y me diste el más grande.
0: Sí, señor, porque es que Oreste fue cuando yo, ¿verdad?, estábamos empezando a escuchar esta música, siendo, ¿verdad?, jovencitos, éramos niños, ¿verdad? Pues Oreste Vilato era como que el timbalero de Rey Barreto. Y entonces, pues, wow, lo que él hizo con Rey Barreto en Que Viva la Música, La Pelota, todos esos temas. Y después cuando vino Típica 73, pues Oreste fue como influencia, me imagino que para muchos bongoceros, ¿verdad?, que lo escuchaban a él para
1: timbalero.
0: Y pero fue también gran timbalero.
1: En este no.
0: Digo, fue no, es porque todavía
1: timbalero,
0: está con vida y con salud.
1: Sí, que te iba a decir, porque en este no toca timbal, toca bongo.
0: Ah, qué bien.
1: Y entonces, de verdad que antes pues...
0: Correcto, él era timbalero, el timbalero de Barreto, el bongoceo era John Dandy.
1: Pero un percusionista pues domina los tres instrumentos, que es la timba, el timbal y el bongó.
0: Con Ismael casi siempre grababa el bongó, ¿verdad?
1: Sí, bongó y campana. Igual que Nicky Marrero también tocaba.
0: Igual que Nicky.
1: Exactamente, que era más o menos, pues, tú mencionabas a Roberto Roena, pues ya era bongocero, pero esta gente metía un bongó sabroso y va hoy este solo de Oreste Vilató.
0: No, Oreste es en la película World Latin Scene.
1: Ajá.
0: Del Chita, él es el que está en los timbales,
1: los fue, timbales. ¿Verdad?
0: Y entonces, ¿sabes que esa película fue lo que nos enseñó? Nos enseñó, nos motivó y nos entusiasmó, ¿verdad? Cuando salió esa película en el 1971. Imagínate tú. Y entonces, esos eran los músicos que estaban, ¿verdad?, de moda.
1: Eso fue
0: y
1: lo
0: que todo el mundo quería. Ya, si mira, Oreste Vilató en los timbales, Barreto en la timba, Roberto Ruena en el bongó. Tú sabes. Eso era lo que
1: nos impactó, con los que crecimos. Como diría ese gran maestro Elías López, nos cambió la vida.
0: Así mismo.
1: Nos cambió la vida. Escuchemos Ismael Quintana, que nació un día como ayer y siempre vivirá con nosotros con su música. Son Pariente. Arreglo de Papo Luca.

0: Bueno, ya está Ismael Quintana en Z93, la emisora de la salsa, Tesoros de la Salsa, con Robert Padilla, selección musical de los salseros que cumplen años en el mes de junio. Aquí en Z93. Seguimos con Robert Padilla y su selección musical. ¿Y con qué nos vamos ahora?
1: Bueno, ahora nos vamos
0: con... Bonito, bonito el solo de bongo de Oreste Vilato. Bonito, fino, habladito, fino. Habladito. Sí. Bien chévere. Tremendo percusionista. Lo saludamos con cariño a Oreste Vilato, creo que reside en Los Ángeles, California.
1: Y que gracias a Dios lo tenemos vivo, vivito y coleando.
0: No, y tocándose, mantiene tocando. Bueno, pues muy bien por Oreste Vilato.
1: Bueno, ahora nos vamos al 1970, donde el doctor Bobby Valentín nos va a deleitar con una descarga instrumental. Pues, tema de Bobby, arreglo de Bobby, y en el solo de piano está Ray Cohen. Esto es de la producción Algo Nuevo, 1970. Y escuchemos este tema, se llama Descarga, la orquesta del doctor Bobby Valentín.
0: ¿Y qué canta?
1: No, instrumental.
0: Es instrumental.
1: Pero bien sabroso.
0: Vamos a escucharlo.
1: Súbelo.

0: ¡Eh, a rayo! Me quedé con la cara de seguir escuchando a Bobby Valentín. Estás en sintonía con Z93, la emisora de Tesoros de la Salsa, los jueves a las 10 de la mañana. Bueno, amigos teresistas, atención, están invitados cordialmente hoy, jueves 4, a las 11 de la mañana, o sea que eso es en 15 minutos, el día de recordación en la tumba del maestro teresista puertorriqueño Don Mario Hernández. El evento será en el cementerio nuevo de San Juan, localizado en la avenida de Diego, sector Villanevares, detrás del Centro Comprensivo de Cáncer. Así que están todos cordialmente invitados. Lleven su tres, que allí van a hacer como un homenaje varios teresistas tocando ese instrumento cubano al gran puertorriqueño que fue Don Mario Hernández. ¿Es o no es así, Rolpa Díaz?
1: Eso
0: es así. Y que nos enviaron ese comunicado por ahí. Treseros de por ahí. Así que bueno, pues, todo el que tenga su tres y tenga el tiempo de llegar hasta allí, pues, a recordar a Don Mario Hernández, que compartimos con él muchas ocasiones.
1: Sí.
0: Y tremendo ser humano. Bueno, pues, ya están invitados. Y hablando de Mario Hernández, ¿qué es lo que viene ahora?
1: Sí, ¿no? Y también esta actividad, pues, fue organizada por Jerry Rivas y Titi Ortiz.
0: Muy bien.
1: Y de verdad que un homenaje bonito a uno de los treseros más reconocidos en el mundo. Y usted sabe que el tres es de Cuba.
0: Correcto.
1: Pues, dicho por muchos cubanos, que uno de los mejores intérpretes del tres fue Don Mario Hernández.
0: Excelente.
1: Vamos a escuchar un tema que él grabó para el 1979. Y de verdad que este tema aquí nos canta José Ayala, Ignacio Caraballo, y Don Mario hace coro también.
0: Yo los vi una vez en la placita, los presenté allí una tarde de un domingo. Estaba ese señor que acabas de mencionar, que era el cantante, ¿verdad?
1: Ignacio Caraballo.
0: Ignacio.
1: Y entonces, incluso, pues, Mario siempre se presentó con su conjunto Borinquén.
0: Ese conjunto, correcto.
1: Y esta producción se llama Con Salsa Sí Me Gusta.
0: Dale.
1: Y este tema, van a escuchar este tema y les va a traer recuerdos, búho. Y te voy a preguntar, no sé si decirte el nombre, porque cuando yo escuché el cantante, yo dije, pero este no es este.
0: Pues dale.
1: Quiero
0: vamos
1: de
0: a
1: ahora.
0: Escucharlo, vamos a escucharlo, a ver.
1: Pues escuchemos Todo Es Un Problema. Mario Hernández.

0: Bueno, tremendo ahí, escuchamos a Don Mario Hernández. Oye, el cantante se parece a Víctor García, el de la Sonora San Juan, era nuestro gran Víctor García. ¿Verdad? ¿O no es así, Robert?
1: Eso es así.
0: Un parecidito ahí en la voz.
1: No, yo lo llamo.
0: Y la esquina, ¿verdad? El
1: sí,
0: estilo
1: la esquina
0: de cantar.
1: Más o menos así, como ataca los soneos.
0: Correcto, correcto.
1: Incluso yo lo llamé esta mañana y le dije, Víctor, un pana mío me llamó y yo le dije, mira, oye ese tema. Uh-huh. Y entonces cuando arranca Sonia, me dice, pero ve acá, ese no es Víctor García. No, ese es el cantante de Mario. Y entonces me dice, pues mira, llámate a Víctor García y ponle el numerito. y entonces, ayer no lo hice, pero lo hice hoy.
0: Muy bien.
1: Y Víctor me dijo, oye.
0: ¿Te parece?
1: Me dijo que sí.
0: Pues muy bien.
1: Ahora vamos a un tema que... un clásico. Uh-huh. Y especialmente el tema, pues, es una persona muy importante en la música. No es el director de la orquesta, no es el cantante, pero la orquesta es la de Tommy Olivencia, canta Frankie Ruiz, y se llama el tema Cosas Nativas. Pero vamos a reconocer a Máximo Torres, que nació el 11 de junio.
0: Vaya.
1: Y él queda el solo de tres en este tema. Que es un tema, letra y música de Rolando Gorrín.
2: Y él hizo muchos arreglos para Tommy.
1: Sí, hizo arreglos.
2: Muchos arreglos para Tommy Olivencia.
1: Y entonces, pues, aquí en esta producción salió titulada Triángulo del Triunfo.
0: Correcto.
1: Sale este tema de Cosas Nativas. Escuchemos Tommy Olivencia, Frankie Ruiz en Cosas Nativas.
0: Ahí está.

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0: Hola, mi gente, le habla José Mangual Jr. para que sigan en sintonía con Tesoros de la Salsa, con el Búho Loco y Robert Padilla en Z93. 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
1: Muchas gracias, señor campanero, don José Mangual. Aquí en Z93, las 11 con un minutito, en el jueves 4 de junio 2026. Y bueno, pues hoy la selección musical de los que cumplen años en el mes de junio, muchos salseros, músicos y cantantes. Acaban de escuchar a el gran Máximo Torres con Tommy Olivencia y Frankie Ruiz. ¿Eh o no así, Robert?
2: Eso así.
1: Bueno, ¿y ahora con qué nos vamos, Robert?
2: Ahora nos vamos con uno que, pues, estuviese cumpliendo año hoy, pero lo vamos a recordar doblemente, porque este es un 2x1. Aquí vamos a comenzar con su producción, con Isidro Infante, que sacaron para el 2023.
1: Excelente.
2: Tuve el honor de que me llevaron el disco y fueron todos a casa con sus esposas a escucharlo en el Peposo. O sea, lo escuchamos completo.
1: Completo en el...
2: Y le dimos ahí...
1: En el estudio, el, ¿verdad? En el cuarto donde tú tienes tu... ¿Cómo se llama esto? Tu plato.
2: El plato, equipo audiófilo.
1: Muy bien.
2: Y de verdad que fue un honor recibirlo. Pero esta vez vamos a escuchar un tema que lo hizo Isidro Infante. Y entonces él cogió todos los refranes o una gran mayoría de los refranes. Y entonces lo que hizo fue que los dice al revés.
1: Uh-huh.
2: ¿Sabes? Que el caballo viejo, pues, ya tú sabes, barriga, corazón, ¿sabes? Los combinó todos los refranes. Escuchen esto. Se titula Los refranes de Don Yeyo. Compositor Isidro Infante hizo el arreglo, Papo Rosario lo canta con Isidro Infante, salsa de la buena. Escuchemos los refranes de Don Yeyo.
1: Bueno, pues ponlo el CD donde va, porque está corriendo en la máquina el disco compacto de donde vamos a tocar esa canción. Y es lo que Robert lo pone en orden. Vamos a escuchar o a invitarlos a todos a la Casa de la Música de Calley. A una noche de recuerdos, música y celebración en honor a uno de nuestros grandes exponentes. Acompáñanos a rendir homenaje al legado de Papo Rosario, cuya música y talento continúan inspirando generaciones. Disfrutemos de una velada especial con la participación de Peñón y su Trabuco, celebrando la vida y trayectoria de el querido Papo Rosario. ¿Cuándo va a ser esto? Este sábado, 13 de junio, desde las 8 de la noche, en la Casa de la Música Calle Llana. Ven a compartir con familiares, amigos y amantes de la buena música en una noche dedicada a la memoria y legado de Papo Rosario. 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Ahora sí, oye, eso va a estar bueno.
2: Sabroso.
1: Ahora vamos con Papo Rosario.
2: Los refranes de Don Yeyo.

0: Ahí está, ese Papo Rosario que junto a Isidro Infante hicieron una tremenda producción discográfica que nos encanta, lo recordamos con mucho cariño. Papo Rosario. Tenemos otro 2x1 de Papo, ¿verdad?
1: Eso es así, ahí escucharon a Isidro suministro en el piano, dando un solo de piano. Entonces, este tema me gustó también de esta producción y se titula Así es la tierra donde nací. Uh-huh. Y esto lo escribió Papo Rosario.
0: Ah, qué bien.
1: Y entonces aquí invitó a un panita a cantar también, Luisito Carrión. Mira para allá, ¿qué tú crees? Esos dos juntos.
0: Tremendo.
1: Escuchen este tema porque tiene un airecito de Navidad.
0: ¿De verdad?
1: Y estamos a mitad de año.
0: Y esta es la producción donde está con Isidro Infante.
1: Exactamente, todos esos temas. Yo me acuerdo que escuchamos todos esos temas allí. Y de verdad que es una producción que se hizo con mucho cariño.
0: Tremendo,
1: y
0: ¿no?
1: Con
0: tremendo.
1: Muchas ganas de dejar algo. Y quedó algo, ya tú sabes, para la historia.
0: Así mismo es.
1: Pues escuchemos, el arreglo de este tema es de Isidro, como la gran mayoría. Y entonces, esto es letra de Papo. Papo nos los canta y nos dice, yo diría que esta es la número 6.38 millones de canciones dedicadas a Puerto Rico. Así es la tierra donde nací.
0: Pero tenemos algo que escuchar primero.
2: ¿Qué tú dices? No, yo soy Papo Rosario, de Gran Combo de Puerto Rico. ¿Qué tú quieres? Salsa gorda, de la pesada. Pues oye, escucha el búho loco. Ah, pues, seguro.

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2: Tremendo, tremendo. Aplauso para Papo. Oye, yo me emocioné escucharlo ahí. A nuestro querido Papo y a Luisito Carrión. Bien jocoso, bien chévere el tema. Que en Navidades lo sonamos mucho acá en Z93. Bueno, seguimos, mi gente. Tesoros de la salsa hoy con los que cumplen años en el mes de junio. Algunos de los muchos que cumplen años en el mes de junio, salseros, músicos y cantantes en una selección musical de Robert Padilla. Bueno, Robert, seguimos. ¿Y ahora con quién nos vamos?
3: Con otro que nació un día como hoy.
2: Ajá.
3: Tito Roja.
2: Ah, nuestro querido Tito Roja, wow.
3: Un gallo para siempre.
2: Que mucho cantaba.
3: Esto salió en una producción el 2019 y es un tema, canción, letra y música de Joel Roja. Uh-huh. Entonces, arreglo de Urtibides, el nombre del arreglista.
2: Muy bien.
3: Y entonces, pues, escuchemos a Tito Roja, uno de esos temas que me gustó siempre de un principio, que es el Vivo Feliz.
2: Vivo Feliz. Vaya. Recordando al gallo.

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0: Oye, pero tremendo, tremendo. David Pavón, que es otro cumpleañero en el mes de junio. Lo escucharon aquí en Tesoros de la Salsa en Z93. Para gozar y bailar. Sabroso. Bueno, Robert, háblame ahí de David Pavón. Que canta muy bien, se mantiene activo.
1: David Pavón nació el 20 de junio. Uh-huh. Entonces, esta canción la saca para 1990. Y Nos Amamos, que ese fue el mismo título de la producción.
0: Muy bueno, muy bueno. Es un tema refrescante, bien chévere.
1: Un tema, wow, en ese momento donde la música romántica, pero mantenía ese arreglo agresivo, el sonido de los instrumentos. Sí. Tú sabes, la mezcla, el arreglo, muy bravo.
0: Bueno, pues seguimos, Robert. Pues
1: ahora nos vamos al 76, donde Ángel Canales, que todavía pues... Gracias a Dios lo tenemos vivo. Uh-huh. Ángel Canales nació el 29 de junio. Y de verdad que vamos a escuchar un tema que él mismo le escribe, como la gran mayoría de todos sus temas. Él es cantautor, letra y música. Y este lo tituló Concierto de Bongó. Pero lo interesante de este tema es que al principio empieza el bongocero a descargar. Sabe que el solo casi siempre pues uno comienza el número, da la letra y después viene el mambo y arranca el solo. Pues no, el solo a la soltada pues Luis Rivera nos asombra con ese solo de bongó largo. Uh-huh. Y esto es un arreglo que hizo el colombiano pianista Eddie Martínez.
0: Excelente.
1: Que tremendo. Es parte del gran triunfo que tuvo Ángel Canales, porque mucha gente que me decían en aquellos tiempos, bueno, este tipo, pues, no canta, no sé.
0: Canta raro.
1: Raro, pero esos arreglos que tiene.
0: No, sí.
1: Uf.
0: Y tremendo músico siempre.
1: Y nosotros aquí reconocimos la obra de Eddie Martínez, y Eddie Martínez estaba ya en ¿sabes? Un colombiano metido en la Fania, pero tempranito ahí con ellos, que, tú sabes, la gran mayoría, pues, eran puertorriqueño, cubano, dominicano, uh-huh, pero un colombiano allí, ya tú sabes, grabó.
0: Muy bien, hizo un montón de gran trabajo.
1: Sí. Pues escuchemos a Ángel Canales del álbum En San Juan, el tema Concierto de Bongó y Luisito Rivera en el Bongó.

0: Ahí está Ángel Canales, el diferente de la salsa. Lo escucharon aquí en Tesoros de la Salsa con Robert Padilla y el Búho en Z93. 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Bueno, Robert, seguimos con los cumpleañeros en el mes de junio. ¿Qué tenemos por ahí?
1: Pues mira, el Lito Peña, don Lito Peña, nació el 17. Lito Peña y la Orquesta Panamericana, hay una producción titulada Gracias Mundo. Uh-huh. Y esto salió para el 1972. Y hay un tema que les va a llamar la atención a ustedes, porque el tema de César Miró, letra y música. Imagínate qué tema, tú te acuerdas de Todos Vuelven, ¿verdad? Ajá. Que lo grabó, todo el mundo conoce por Rubén. Pues ajá, para el 72 la Orquesta Panamericana lo grabó cantando Rocky Peña.
0: Vaya, Rocky, claro.
1: Rocky Peña, y hay un solo de Oggy Automatei.
0: Ese, otro amigo, Oggy Automatei.
1: Oggy. Pues escuchemos la Orquesta Panamericana de Lito Peña cantando Rocky Peña, Todos Vuelven.
0: Dale por ahí.

0: Estás escuchando Z93, Tesoros de la Salsa con Robert Padilla y el Búho, desde el estudio Ismael Rivera. Oye, tremendo número, ¿ah? Dolito Peña, la Orquesta Panamericana y Rocky Peña. Oye, qué bien cantaba. O canta Rocky, no sabemos de él, pero wow. Lo recuerdo ver mucho en televisión con la Panamericana. Y con diferentes orquestas, pero especialmente con la Panamericana y con Chico Rivera. Una sección que había en el show de Guapa Televisión, Compre la Orquesta. Y bueno, pues yo era un niño, pero yo decía, mira, vaya, qué tremendo, Compre la Orquesta.
1: Wow.
0: Sí, sí, sí. El participante, pues llegó la señora, aquí está Doña Lola Rivera. Doña Lola, ¿qué instrumento usted quiere de la orquesta? O sea, la señora, pues yo quiero el piano. Entonces, pues, deme acá, le daban unos chavos, deme acá dos pesos. Y entonces, oye, ¿por qué la gente me llama a mí? Entonces, tengo que apagar el teléfono. Deme acá dos pesos. O no, era una cantidad así pequeña. Y entonces la señora, pues, dame, entonces el piano venía y tocaba un acorde de la canción que ellos iban a tocar. Y ella tenía que adivinar cuál era el título de la canción.
1: Con ese acorde.
0: Con ese pedacito. Sí. Y ok, dígame, ¿cuál es la canción? Ay, no sé. Ah, pues deme, vamos a venderle otro instrumento. ¿Cuál quiere ahora? Ah, pues deme la trompeta. Pues deme acá dos pesos más. Y entonces ahí estaba el piano y la trompeta. Y así iba vendiéndole hasta que ella adivinaba cuál era el título de la canción. El animador era Fidel Cabrera.
1: Sí, ese es el maestro de maestros.
0: Wow,
1: ese tremendo. Señor, porque una vez yo estuve leyendo. O cuando cogí las clases con Esteban Alegría, decía que don Fidel, toda su vida, pues prácticamente todo lo que tenía que hablar, lo leía. Lo que tenía que saber, que no se viera que estuviera leyendo en ciertas animaciones, para no cometer error. O sea, que era un ejercicio que hacía.
0: Tremendo.
1: Que todo lo más que podía leer, pues lo leía para tener su... Y ya tú sabes, y uno va desarrollando y se va soltando.
0: ¿Tú cogiste clases entonces de locución?
1: Sí, cogí.
0: ¿Con quién era el maestro?
1: Miguel Esteban Alegría.
0: Don Esteban Alegría. Oh, tremendo locutor. Y especialmente trabajó mucho en televisión.
1: Sí, y cogí dos cursos y aprendí algo.
0: Aprendiste. No, y Marianito Altao también, que en paz descanse, también hubo una época que él daba clases de locución también, Marianito.
1: Pero nada, la vida me recompensó con el mejor moderador, y tú eres uno de ellos. Y también otro que aprendí, que hicimos bastantes programas juntos, fue con Irán Guadalupe.
0: Ah, claro.
1: Y de verdad que
0: nada. El maestrísimo.
1: La práctica hace al maestro.
0: Así mismo es. Bueno, Robert, tengo la pausita por aquí. Antes de la pausa, ¿qué podemos tocar por ahí de los que cumplen años en el mes de junio?
1: Bueno, Tito Puente Jr.
0: Vaya.
1: Nació el 2 de junio. Tito, mira, combina bien eso. Tito Puente Jr.
0: Nació el 2 de junio.
1: De junio.
0: Rimó.
1: Ay, cariño, de Federico Baena. Y entonces aquí hay un solo de piano de Marlon Rosado en el piano. Y nuestro cantante invitado hoy, cantando Ay Cariño, Bobby Cruz.
0: Vaya, Bobby.
1: Esto es algo distinto y diferente.
0: Oye.
1: Sabroso. Escuchen esto. Y si lo pueden bailar, bailen, lo que ya son casi las 12 del mediodía.
0: Dale.
1: ¡Ah, aprieta!
0: O sea, que es un bolerazo.
1: Sí, pero se convierte en algo bien sabroso.
0: Vamos a escucharlo.

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1: Vale, aquí, en Z93, la emisora nacional de la salsa. Bueno, nos queda alguito aquí de Tesoro de la Salsa, hoy dedicado a los que cumplen años. Robert, menciona a los que cumplen años en el mes de, bueno, de junio.
2: Pues hoy estamos celebrando a Edito Nieve, Francisco Caco Bastar, Ismael Quintana, Tito Puente Jr., Bobby Valentín, Tito Roja, Polo Montañez, Máximo Torres, David Pavón, Ángel Canales, Papo Rosario, Lito Peña, Don Lito Peña y Don Mario Hernández.
1: Entonces, tremendo.
2: También aquí un cantante conocido, Amílcar Santiago, cumple el día 5. ¿Ah? Y me han llamado un par de oyentes que están celebrando también en junio. Aquí, pues, un saludo a Papo en Salina. De Salina, de parte de Nercito, que hablé con él antes de tu llegar. Y también está el señor Feliciano en Caimito, está Pizarro de Santa Isabel, siempre escuchando, Dani, Luca, allá haciendo rea y escuchando el programa.
1: Qué bien.
2: El Sargento Pérez en Caimito, Ángel Jiménez, está William Collazo de Maunabo, Rafi en Comerío, Gerson y Diana en Loíza, Miguel Maldonado en Calley, Cano Dish, Sonerito Guarachero, Pocholo, el hombre bongó, que me dice que el martes quedó muy bueno el programa.
1: Sí, músico de oro, sí, muy buena producción.
2: Elio allá en Piñones, está el gran Bonnie de Cagua, está Zayda, doña Zayda Toro, está DJ Elvin, que cumple mañana también día 5, este hijo de Iván de Washington.
1: Ahí está.
2: Y un saludo también a Rolando, el sobrino de Cano Lorenzo, que ayer pues celebraron allí en su casa, bien muy chévere. Bien.
1: Bueno, pues vamos a escuchar entonces a tres cumpleañeros. Vamos a escuchar el Rey de la Rumba de Johnny Ortiz cantando al cumpleañero de hoy, nuestro Tito Nieves, el Rey de la Rumba, un temita bien sabroso, letra de Johnny Ortiz, a quien saludamos. Después vamos a escuchar a Caco con Azuquita, el guaguancó soberano. Y como si fuera poco, vamos a escuchar Las Caras Lindas de Ismael Rivera, donde se destaca, ¿quién? En el solo.
2: Mario Hernández.
1: Tres canciones corriditas para que comience a los que están almorzando ahora, pues se den banquete musical también. ¿Ok?
2: Un 3x1.
1: Así mismo es. Muchas gracias, Robert Padilla.
2: Hasta el sábado, hasta el jueves que viene.
1: Hasta el jueves que viene, seguro. Está escuchando Z93, que no se te olvide.
2: Felicidades de parte de Periñón, me escribió, de la... Periñón, Dios te bendiga siempre.
1: Saludos, Peri, te queremos mucho, seguro. Sí.

0: Felicidades al querido y admirado Tito Nieves en su cumpleaños hoy. Vamos aquí a escuchar ahora a Caco cantando Camilo Azuquita, el guaguancoso verano.
1: Vaya, mi guaguancoso verano.
0: Muy bien. Ahí está.

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0: Gracias, Rafael Itier. El gran combo de Puerto Rico en Z93, prodigio. El invitado ahí, tremendo. Lo escucharon aquí en Z93. Pide que hay. Me pidieron por aquí el tiburón de agua dulce. ¿Se acuerdan? La Pecelandia.
1: Primero la jicotea, después la bruquera.

0: Encantado.
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0: Bueno, está el DJ Tito Allen. Tremendo. La orquesta de Pin Jiménez, el más que gana. Vaya, tremendo Pin. Pin Jiménez acercándose, destacándose ahí en el solo de trombón. Tremendo. Liu Cintrón Bulto. Tremendo, tremendo. ¡Wow! Salsa dura y grabada en vivo y en directo. Eso fue frente al negocio El Fogón, allí en la avenida Laurel en Bayamón, hace unos añitos atrás. Bueno, vamos, ya escuchamos a Tito Allen. Oye, tremendo cantante. 622-0937 para tu saludito, tu canción favorita. Tito.
1: ¿Qué tal, mi gente? Les habla Tito Allen.
0: Muy bien.
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0: Peco. Bueno, vamos a escuchar el salsa rap, que está pegado de nuevo, el salsa rap, el rapeo gordo en salsa de Tito Allen. 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Bueno, vamos a escuchar aquí el rapeo de Tito Allen, 1980. Ahí está. Muchos bochinches, hay muchos bochinches de esa época. Y menciona la Z a la X, a Radio Voz y a Soul.

0: No se salvaron ni los merengueros ahí. Tuvieron lo suyo. Bueno, tremendo ahí el Tito Allen con el salsa rap del 1980. Bueno, mi gente, aquí estamos en la emisora de la salsa. Vamos a identificar la emisora y vamos con una llamadita y con una petición.
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1: Eso es así, mi gente. Bueno, vamos rápidamente aquí con la llamadita. Pide que hay. Buenas tardes. ¿Quién habla por allá?
2: Buenas tardes.
1: Buenas tardes. Saludos. ¿Quién está por ahí?
2: David.
1: ¿De dónde nos llama, David?
2: De Atorrey.
1: De Atorrey. ¿Qué canción le gustaría escuchar a David en Atorrey?
2: Buscando América, de Rubén Blake.
1: Oye, eso es un clásico de respeto. Bueno, pues muchas gracias, David. Siempre con Z93. Muy agradecido. Gracias. Bueno, pues vamos por aquí rápidamente con la canción Buscando América. Aquí está. Va a aparecer aquí rapidito para que nuestra gente se disfrute ese tremendo clásico de Rubén Blades. Buscando América, mi gente. Eso es un clásico de respeto. 6 del Solar.

0: Les habla Rubén Blades. Gracias, Puerto Rico. Y gracias a Z93 por el apoyo de siempre.
1: Seguro que sí. Gracias, Rubencito. Bueno, vamos por aquí a escuchar lo nuevo. Tengo mucha salsa nueva. Pide que hay. Aquí está.

Oye, muy bueno lo nuevo de La Mulense en Z93. Nos pidieron por aquí a través del WhatsApp de Z93. La orquesta de Edwin Clemente con su invitado cantante, el gran Tito Rojas, con el Callejón Sin Salida. Ahí está.

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Muy bien, gracias Ismael Miranda, tremendo. Nuestro eterno niño bonito. Oye, y siguiendo esa misma línea de la letra de esta canción que acaban de escuchar, vamos ahora a escuchar una vez más un 2x1 de Ismael Miranda, pero ahora cantando una canción que también habla sobre las drogas. Esta se titula Caretas.

0: Ahí está el buen consejo de Ismael Miranda aquí en Z93 Caretas. Con el búho y ya tengo por ahí en línea para que nos hable de los hoteles todo incluido en Puerto Rico. Este tremendo concepto que ha causado sensación, todo un éxito. Cuando te vas de vacaciones con tu parejito, con tu familia. El hotel que tiene tremenda habitación, áreas recreativas, entretenimiento y buena comida, buena bebida. Todo incluido. Adelante, Will Vélez.
1: Saludos, Búho. Saludos, Puerto Rico. Saludos a todos los que nos están sintonizando. 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
0: Muchas gracias, Will Vélez, tremendo allá, los hoteles Vista. Bueno, vamos con esta salsita linda, nueva. Indy Fontaney y Charlie Cruz en Z93.

0: Arroz umami.
1: Linda melodía, muy bien. Le escucharon aquí en Z93 con el Búho. Oye, vamos por aquí a hablar de vacaciones, vacaciones. Con nuestros amigos de X-Travel. Ya está Gabriel por ahí en línea con la preguntita de esta hora, que es la siguiente. Dame el nombre de ese famoso cantante puertorriqueño que interpretó la vida de Héctor Lavoe en la película El Cantante. 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

Oiga, qué tremendo clásico, ¿ah? Don Quique Papo Luca, la Sonora Ponceña, cantando Luigi Texidor Boranda. Vamos por aquí ahora con un clásico de los 80. Esto fue como para el 87, por ahí 88. Canta Tony Vega en Z93. Con tu buito loco, Néstor Galán. A las 3 llega El Cacique, a las 7 Lachero, en tu emisora Nación.

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Bueno, estaban bien contentos ahí esa gente. Como gozaron ahí. ¿Y ese pito dónde está? Yo, Cuba, Cheo Feliciano, Z93 con el Búho Loco. Qué vacilón ahí, grabando ese tema. Bueno, mi gente, vamos a cogerlo más suavecito ahora. Vamos a bajar revoluciones aquí ahora. Pero siempre con la salsa arriba. Llega el bravo Justo Betancourt en Z93.

el bravo Justo Betancourt. Oye, vamos a escuchar otra cosita bien diferente a reírnos un ratito aquí ahora con las ocurrencias de la Lupe, la Gigi. No te rías, chica. Besito para ti. Sonny Bravo está en el piano y dirigiendo en este momento el besito para ti. La Lupe, la Gigi. Chica, pero tranquila. Vamos a escuchar cómo era la Lupe grabando lo que nos dejó.

¡Qué lindo le quedó! Espérate, mami, suave. Bueno, suave, que me lleva deprisa. La Lupe, la Gigi, era única. Ahí está el besito para ti. Bueno, vamos a darle pío pío ahora. Vamos a darle pío pío. Con la Sonora Ponceña, Luigi Texidora, la Estrella y el Cacique. Y a las 7, la Chero. Seguimos repartiendo salsa. 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

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Saludo a Cacique, San Lorenzo en la casa, Jorge de San Lorenzo. Saludito a Nelson, Zarzuela, Pablo, a Josian, Enrique. Están trabajando y escuchando Z93. Yo sigo con esta rumba. Así es que empiezo hoy para que te cure conmigo.

0: Voy a apretar ahora, pero en vivo. Voy en vivo ahora, en vivo. A mi pana Luis Torres.
1: ¡Rumba!
0: Corillo de Caguas. Vamos a apretar en vivo. Un saludito al sonerito guarachero. Así estoy yo. Un saludito a Junito, el químico, trae, tú sabes. Un saludito a Richie Carrasco y a todos los salseros. Kimo, el Kimo, ponte malo tuyo, oíste. Día Nacional de la Salsa. ¿Te gusta mi salsita en vivo? La

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0: Cacique. Aplicación La Música. Saludito a Piwi, mi pana Piwi Pérez.
1: ¿Y cómo es que se dice, mamá?
0: El Piwi. Ha conectado el Piwi. Luisito Renovales, Bayamón, reportando sintonía, Bayamón. Gracias por estar ahí, Luisito. Saludito a Echey, a Orlan, a Ramón, a la Cucaracha. De parte de Titi Chalín. Allá, saludito a la Cucaracha está ahí. Vamos, el gallo salsero.

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Un saludito para Yomet y Abuelo Pito. Están a todo volumen con Z93 y hecho el cacique en Pito Auto Detailing ahí brillando carrillo con Z93. Oh, espérate, salsita veraniega. Vamos a escuchar al chef de la salsa, Rafu Warner. Le quedó buena.

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1: 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Mi pana Wilber está ready. Está ready. Espérate, tenemos a Wilber por acá, gerente de los hoteles Vista, los únicos All Inclusive en Puerto Rico, que está lógicamente en el nuevo, que es Barranquita, está de fiesta. Eso está brutal ahí. Cuéntame, Wilito.
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Bombero Mingo a través del WhatsAppeo 6220937. Así que saludo por aquí para Julito, el taxista. Como siempre, Ponce 93.3, la señal en el sur. También descargando la aplicación La Música, escúchanos siempre.

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Saludos a Pebles de Rhode Island, reportando sintonía también por acá. Saludito a Tuti, a Josué, a Noel y Chalín. Esa es mi gente buena de Piñones, también acá, camino a casa después de un día de trabajo, a limpiar el patio. Israel Morales, espera que baje ese sol, que si no te mata.

Cacique, un saludito para los gemelos de Piñones, para Gil y Marce, que están cumpliendo años hoy de parte de Olga. Una fanfarria que están de Happy Birthday. De parte de Olga Santos. Felicitaciones, que la pasen bien. Ahí están los gemelos. Los gemelos. Cacique, por acá cocinando con el cacique Edwin González desde Pensilvania.

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Saludito para Canos Performance desde Jacksonville en la Florida, a todos los salseros de La Mata, a su esposa Yasmín y al corillo de Humacao, su gente de Humacao.

sintonía también Wilton y Rafael el Sastre desde las cumbres y saludito por acá para el Puma, siempre en sintonía el Puma. Gracias Puma, reportando desde San Cloud, Guillermo, nuestro buen amigo de la Florida Central. Son los chéveres de siempre estar con la aplicación La Música, que donde quiera que vayas, si sales de Puerto Rico o estás en un área que no tengamos cobertura, ahí está la Z siempre.

0: Z93 con el cacique. Enhorabuena para el maestro Eddie Palmieri, que su legado viva por siempre. La ciudad de Nueva York va a conmemorar el miércoles 8 de julio la vida y el legado de Eddie Palmieri. Van a renombrar la 112, la calle 112 con Park Avenue, que es la cuadra de Harlem donde nació, como la Eddie Palmieri Way. Así que va a tener su propia calle. ¡Wow! ¡Que viva el maestro Eddie Palmieri! Aquí para allá a tirarse la fotito. Vamos para Nueva York, para la calle Eddie Palmieri. Esta es la Z.
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salsita gorda en el aire, el show, el cacique. Saludito a Lidia de Trujillo Alto. Lidia, nos escribe por acá, te felicito por la buena salsa. Son los mejores. Me encanta la salsa, cacique. Gracias.

0: fricasé. Pues yo tengo nada más y nada menos que acá en el show del cacique al honorable alcalde de Naranjito, Orlando Ortiz Chévere, a quien le damos la bienvenida aquí en Z93. Alcalde, bienvenido.
1: Saludos, muchas gracias y gracias por la oportunidad. Así que ya están invitados.
0: Ahí está, viene que hay fricasé. Alcalde, ¿cómo surge la idea de celebrar este festival del fricasé en Naranjito?
1: Bueno, esto lleva muchos años esta edición. Está directamente autóctono de nuestro pueblo. Naranjito tiene la peculiaridad de que hay muchos contratistas y muchas veces los viernes o los fines de semana pues le daban la bienvenida al weekend con un fricasé. Ah. Eso era prácticamente, ¿verdad?, los obreros de la construcción. Una vez pues yo dije, yo quería tener en Naranjito un festival, ¿verdad?, que nos identificara como pueblo, y ahí surge la idea. Y así que ya yo perdí la cuenta de cuántas ediciones sí. estamos ya celebrando, pero no es un fricasé en particular. Allí se come parte de fricasé de pavo, de pollo, de conejo, de cabro, de ternera. Este año va a haber fricasé de carne ahumada,
0: ¡ya!,
1: que también
0: ¡ya!,
1: es un... Así que entonces nosotros tenemos una olla gigante que es un fricasé de pollo confeccionado por los empleados del municipio de Naranjito, y ese pues se le da, ¿verdad?, según D, pues se le está dando a los ciudadanos que están allí. Así que es un fin de fiesta cultural muy muy bueno. Vamos a tener música, por ejemplo, este domingo, que de hecho es este festival, ¿verdad?, va a ser este domingo a partir de las 11 de la mañana en la plaza pública. Va a tener buena música, va a tener el trío Los Condes, Tony Rivas, Alejandro Croato, el grupo Guateque, la Escuela de Bellas Artes, y cerramos con Charlie Aponte el domingo. Así que vamos a tener artesanía, agricultores. Bueno, algo hermoso, cultural, buena seguridad, estacionamiento, sistema de transportación para todos los ciudadanos. Así que los esperamos y que nos acompañen en esta nueva edición del Festival de Fricasé este domingo en la Plaza Pública de Naranjito.
0: Siempre se explota los artesanos, como ¿cuántos kioscos y artesanos van a estar este año?
1: Págame, siempre tenemos bastante participación, siempre tenemos una carpa enorme con una variedad de artesanos. Vamos también a tener agricultores, muchos kioscos. Bueno, es que se pasa bien, de verdad, así que esperamos, ¿verdad?, que nos acompañen en esta nueva edición, que no se van a arrepentir, ¿verdad?, de lo que es el campo y Naranjito, que es la puerta de la montaña. Vienen por el puente atirantado esos que vienen del área metro, y por la 152 aquellos que vienen desde el sur pues pueden darse la vuelta, que lo vamos a estar recibiendo con los brazos abiertos acá en nuestro pueblo de Naranjito.
0: Ahora está fácil llegar. Alcalde, todos esos fricasé que están riquísimos, ¿cuál es el que más camina? ¿El que más le gusta a la gente? ¿El de pollo? ¿Sigue siendo el de pollo o el de conejo?
1: Bueno, el de pollo es un poco, ¿verdad?, ya más tradicional, pero el de cabro,
0: ¿sí?,
1: es el que ya es mucho el que la gente busca. Pero el de conejo es que ni se diga.
0: Sí.
1: Es que todo, bueno...
0: Está difícil.
1: A mí yo hago el festival de fricasé porque a mí me encanta tanto el fricasé que es una cosa bárbara, como decimos, pero se pasa muy bien. Así que van a ver, cada kiosco pues va a tener la especialidad de un fricasé distinto. Ningún kiosco pues puede vender el mismo fricasé que otro, y así pues se distribuye de forma tal que pues cada cual pues busca su fricasé de
0: preferencia. Eso es interesante, que no haga la fila y diga, diacho, pero si hice la fila y es lo mismo. Cada kiosco sí. Tiene su fricasé en particular.
1: Sí, están identificados, así que si usted quiere el de pavo, pues se va a hacer la fila el de pavo, y así sucesivamente. O sea, que cada kiosco pues tiene una especialidad de fricasé, pues, aparte obviamente de la fritura. Muchas veces hacen frituras también con fricasé. Ajá. Bueno, es que esos chefs pues tienen su
0: truco, invento, el truquito. Pregunta aquí sí. La vendedora Dimari que si tienen fricasé de los cosos esos que andan por los montes, de las iguanepalos, que está de iguanepalo.
1: Gallina de palo.
0: Que si tiene fricasé iguanepalo, yo creo que no, ¿verdad?
1: Bueno, pues estamos esperando el chef que lo haga para que también le damos un espacio, fíjate.
0: Sí, le metemos a fricase también.
1: Hay que acabar con ellos, pues, entonces hay que buscarle una manera.
0: Gracias, alcalde. Bueno, ya lo saben, señores, escucharon al alcalde honorable Orlando Ortiz Chévere, alcalde de Naranjito. Hay festival del fricase este domingo 7. Este domingo estamos a 7, llegué tempranito, el alcalde dijo de las 11, ¿verdad? 11 de la mañana.
1: 11 de la mañana, eso es correcto, este domingo 7 de junio.
0: Ahí está, gracias, sí. Alcalde, que sea todo un éxito, gracias por estar acá con nosotros.
1: Y gracias por la oportunidad.
0: Saludos. Sí, señor. Ahí nada más, Z93, vamos para allá. Comer fricasé y buenas palo.
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el año 1745. En la América Latina, el indio trabaja en las plantaciones bajo el palo implacable del mayoral.

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Z desde Texas lo está haciendo mi pana José el Cartero. Vaya, Joselito, no falla ahí. Z93 dice, me siento como en Puerto Rico, cacique, qué felicidad. Sí, señor. Cacique, un saludito para Kai, Rafael también, Wilton, el árabe, y Carla, que faltó el trabajo hoy, está suspendida, dice el sastre. Y al Yache se la buscó esa muchacha. Gracias por estar ahí siempre 24-7. La Z, tu emisora nacional de la salsa. Ruena.

¿cómo se llama eso ahí? Urbanización Montecasino Heights, en Toa Alta, está lavando carro. Dice, está chévere, cacique, estamos aquí pasándola bien, unos refrigerios, lavando el carrillo para que quede así calado, que el fin de semana hay chinchorro.

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Mary de Ponce, pegadita con el 93.3, ahí se goza mejor. La salsa que tiene a Puerto Rico gozando, en la aplicación La Música también. El canario, la típica, con el cacique, ¿te gusta mi salsita?

0: ¿Dónde están los que tienen las campanas? Los campanas, los campaneros.
1: Alguien trajo una clave por ahí. Las maracas. Y el instrumento arriba, vamos a ver cuántos son.
0: Es la trompeta.
1: Ahí está.
0: Desde Ponce, Puerto Rico.

0: que se sienta.
1: ¡Qué clase de peste soltaron ahí esos muchachos!
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0: Muchas gracias.
1: Wichi Camacho.
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